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Hola, ¿qué tal? ¿Cómo están? Bienvenidos aquí, arranca Conexión Auditiva a través de la 104.3 Radio Karina FM, saliendo en vivo para todo el territorio nacional a través de www.ocarinafm.cl. Vamos a estar hasta las 22 horas 10 de la noche revisando la mejor música junto a nuestros auspiciadores como son Llaves Urrutia, Seguridad Automotriz, que queda por supuesto en calle Serrano, esquina Osa. 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

Son las 21 con 10 minutos, 21 con 10. Seguimos en vivo. Hoy escucho por un oído nomás, porque ando con un oído tapado. Seguimos en vivo a través de la 104.3, revisando la mejor música, revisando los mejores éxitos de ayer y de hoy. En este 14 del 10, ¿llueve o no llueve? Llovió delante, tuvimos un día pero caluroso y lamentablemente se vino una nube, se vino y se dejó caer aquí en San Carlos a eso de las 6 de la tarde, pero no precipitó tanto, por lo menos en la zona centro de nuestra ciudad, pero de todas maneras como que echó a perder, se puso helado al tiro, se puso helado al toque. Y nosotros habíamos ya, nosotros estábamos haciendo ilusiones con que ya nos estaba dejando el invierno, que aún no se sabe cómo levantarse en la mañana, porque si te levantáis muy muy desabrigado, te da frío. Si te levantáis con mucha ropa, lo más probable es que te pesque el sol y que igual haga de las suyas, así que la verdad es que estamos todos locos a esta altura. Yo me acuerdo que uno ahí andaba ya con su traje veraniego y hacía bastante calor, así que eso se va a retrasar y lo más probable es que tengamos lluvia o las inclemencias del tiempo de este famoso niño Godzilla que le dicen, ¿cierto? Hasta mediados de enero. Así dicen los reportes meteorológicos y la gente que está revisando constantemente cómo va a estar la cosa. ¿Cómo va a estar la cosa? Va a estar así, entre verde y seco, como se dice por acá en el sur de nuestro país. Así que, bueno, acostumbrarse. Lo más probable que en Navidad tengamos nieve y así sucesivamente vamos viendo otros aspectos que no son los que antiguamente nosotros estábamos acostumbrados a ver. Vamos con música, amigos míos, presentados por Llaves Urrutia Seguridad Automotriz, calle Serrano, esquina Osa, y por supuesto www.biphosting.cl. Nos vamos a quedar con el sonido de Green Day, When I Come Around, tema de la década de los 90. Y lo escuchas en Conexión Auditiva.

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1: ¿Qué pasó ahí? ¿Qué pasó ahí? ¿Qué estaba ofreciendo usted, señorita? Por favor, por Dios. ¿Cómo se le puede ocurrir?
2: Mr. Worldwide.
1: Lo que pasa es que estoy... Ahí sí.
3: Estoy solo, po.
1: Eso es lo que pasa. Pero siempre he estado solo en los controles. De repente me ayuda DJ Manitos de Hacha. Y ahí vamos compensando y vamos arreglando un poquito el tema. Oye, ¿qué les pareció esos temas de los 90? Temonea. Uno correspondía a Green Day y el otro a Dos Minutos. Son temas emblemáticos de aquellos años, ¿cierto? De cuando uno ya no era un chiquillo, o uno era un chiquillo, no como ahora. Hoy día el tiempo ha pasado, ¿eh? Ha pasado más rápido que lo que uno quisiera. Es increíble esa cuestión, pero es cierta. Pero no la vamos a analizar porque no amerita. 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Así es, po. Oye, vamos a seguir revisando más música que hizo usted. Seguimos con más música. O saludamos ya. 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
1: Es el sonido de ¿Qué personaje? Y María Becerra. Esto se llama Llorarás, Llorarás. Y lo escuchas en Conexión Auditiva.

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21:35, 21:35 seguimos en vivo a través de la 104.3 desde San Carlos, y para todo el territorio nacional. Debería salir un tema ahora, pero no salió, entonces mejor salí yo. 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Nos quedamos con el sonido de Karol G junto a Becky G. No salió el tema, a ver, de nuevo. No, no importa, no salió. Seguramente hay un problema. Pero está el sonido sesentero de los Backstreet Boys, Everybody. 21:39.

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2: 10 minutos faltan para que sean las 22 horas. 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

Dos minutos nos separan de la hora 22, faltan dos para las 22. Dos minutos nos separan de las 22 horas, 10 de la noche. Estamos llegando ya al final de este programa, Conexión Auditiva a través de la 104.3. Absolutamente en vivo. Miren, para que ustedes crean, voy a bajar la música. La bajé, la subo, la bajo, la subo, la bajo. ¿Ves? Un programa grabado no puede hacer eso. Conexión Auditiva junto a Jano Rodríguez. Te dicen adiós por hoy, pero también te invitan a que tú puedas seleccionar la radio durante todo el día, en especial de 21 a 22 horas. Revisamos algunos temitas. Hoy día estuvimos pobres de temitas, ¿eh? Porque nos falló el disco duro y tuvimos que, porque somos honestos, tuvimos que improvisar un poquito, pero casi no se notó. 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Por mi parte, me despido y nos reencontramos mañana jueves en Jueves de Tagadá Show.

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0: 23 horas, 30 minutos.
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Como siempre, ha sido grato compartir con ustedes esta jornada que está finalizando. Nuestro propósito es seguir esmerándonos mucho más, cuidando cada detalle, para que nuestra compañía en las próximas horas sea una real alternativa, la que usted necesita en su diario quehacer. 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Les deseamos a todos un descanso grato y reparador para enfrentar luego los desafíos del nuevo día. 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Buenas noches, San Carlos. Buenas noches, región de Ñuble. Buenas noches, Chile.

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Hola, hola, ¿qué tal? ¿Cómo están? Muy, pero muy buenos días. Bienvenidos sean todos a este show de noticias de Ocarina al despertar en esta jornada ya de día jueves o, como dicen por ahí, jueves. Día jueves 15 de octubre, estamos justo en la mitad del mes. Buen día, bienvenidos. Como siempre, que el buen Señor, el Padre Dios, en su inmensa bondad, qué duda cabe, nos llene de muchas bendiciones en esta jornada, día jueves 15 de octubre. Buen día, bienvenidos, comenzamos esta jornada día jueves. Bueno, como siempre, reiteramos que el buen Señor, el Padre Dios, en su inmensa bondad, nos llene de muchas, pero muchas bendiciones. Comenzamos esta jornada día jueves 15 de octubre. Bienvenidos sean todos. El Santoral está recordando hoy día a Santa Teresita de Ávila. En el día número 288 del año, es el día hábil 10 de un total de 21. Nos quedan 15 días para finalizar el mes. Nos quedan... Estamos en la semana 42 y nos quedan 77 días para finalizar el año según las estadísticas. Ahí están las estadísticas. Buen día, bienvenidos. Comenzamos este show de noticias de Ocarina al despertar en este día jueves 15 de octubre. Bienvenidos.

Son ya las 7 de la mañana con 13 minutos, 7 con 13 en este show de noticias de Oh, Karina, al despertar Santa Teresita de Ávila. Recuerda hoy día el santoral de la Iglesia Católica, una santa, ¿cierto? Que seguramente algo hizo por la causa y hoy día la Iglesia Católica la tiene considerada como santa el día de hoy. Bueno, vamos a revisar el tiempo. ¿Cómo se va a comportar el tiempo? Ayer no fue tanta el agua que cayó, casi nada, mejor dicho. Vamos a ver cómo se va a comportar el tiempo hoy día. Cuando ya son las 7 de la mañana con 13 minutos, 7 con 13, con toda la actitud de día, jueves. Es jueves. Jueves ya empieza a oler a fin de semana, claro que sí. Bueno, comenzamos con Arica, siempre Arica, la ciudad de la eterna primavera. 24 grados en Arica. En Iquique, glorioso y querido, allá 25 grados esperan en Iquique. En Antofagasta, Antofagasta dormida, sí, allá en la perla del norte, 21 grados. En Copiapó, allá en Copiapó, 24 grados. En La Serena y Coquimbo, las tierras del Limarí, por allá donde se elabora el mejor pisco del mundo, allá 21 grados. En Valparaíso, el puerto principal del Cerro Los Placeres. Bueno, por ahí, 18 grados en Valpo, en la capital de la República de Chile, Santiago, 23 grados con nubosidad parcial, en la ciudad del desastre, Rancagua, allá 22 grados, en Talca, París y Londres, 23, en Chillán City, donde nació Chayán, porque Chayán es de Chillán o de... no. En Río con Chayán. Bueno, Chillán, 21 grados. Concepción, en Tropiconce, 19. En Temuco, la capital del Imperio Mapuche, 25 grados. En Valdivia, en la Perla del Sur, 24. En Puerto Montt, donde la dejé sentada frente al mar, 23 grados. En Coyhaique, la tierra de los Vázquez. En Torres del Paine, la octava maravilla mundial. En la tierra del ovejero, en Punta Arena, 16 grados. En el territorio antártico chileno, 0 grados. Nos vamos a Chile insular, archipiélago Juan Fernández, 14 grados. En Isla de Pascua, el ombligo del mundo, en Tepito, Tenúa, 20 grados. Viajamos al Conti nuevamente y nos encontramos con la región de Ñuble, Copquecura, 20 grados. Chillán y San Carlos, 21 grados, con nubosidad parcial. A esta hora, la temperatura en la capital de la provincia de Punilla, que es San Carlos, es de 9 grados. 9 grados se espera para el día de hoy y nubosidad parcial. Ahí está el tiempo. Para la tarde, 21, ahora tenemos 9 grados, sensación térmica 9. El viento sopla con dirección suroeste y se desplaza a una velocidad de 1 a 8 kilómetros. El sol ya salió. A las 7 de la mañana con 3 minutos, la puesta de sol será a las 20 con 3 y el último rayito de luz estará registrado hoy día a las 20 con 30 minutos. Duración del día, 13 horas tendremos de luminosidad. 13 horas de luminosidad. El día es una hora más larga o vamos a tener una hora más de luz con respecto a la noche. ¿Ya? Veamos la proyección para los siguientes días. Para mañana, mañana es viernes. Mañana es bendito viernes. Y nuestro grito de guerra el día viernes, mínima 8, máxima 22, con nubosidad parcial para el sábado. El sábado, usted sabe que el sábado es solo para los valientes que trabajan el día sábado, mínima 11, máxima 22. Para el sábado no hay amenaza de lluvia. Y para el domingo, quienes trabajan en día domingo son seres de luz, seres que ya están a nivel Dios para poder trabajar un día domingo. El domingo se espera una mínima de 8, máxima 22, no hay amenaza de lluvia. ¿Cuándo vuelven las lluvias? A usted que le encanta la lluvia, el lunes, a contar de las 3 de la tarde. Ahí está el informe del tiempo, dato que nos proporciona la Dirección Meteorológica de Chile, perteneciente a la Dirección General de Aeronáutica Civil. Volvemos a la música mientras preparamos nuestro kiosquito virtual para abrirlo y revisar los diarios, revisar los portales de noticias. Para enterarnos qué ocurrió ayer, hoy y qué será noticia el día de hoy, jueves 15 de octubre. Son ya las 7 de la mañana, 18 minutos, 7

Son ya las 7 de la mañana con 21 minutos, 7:21 en este show de noticias de Ocarina al Despertar. 7 de la mañana con 21 minutos, 7:21. Vamos a ir saludando a quienes están reportando sintonía tempranito, nuestros fieles auditores de cada mañana, ¿cierto? Y algunos que se van sumando por ahí. Gracias por estar siempre ahí. Muy agradecidos de permitirnos ser parte de sus vidas a través de la 104.3 frecuencia modulada y también de las plataformas que Ocarina tiene en forma simultánea en cada programa que se hace. Saludo para nuestro amigo Jorgito Gómez, que está siempre ahí, nuestro amigo José Antonio Jiménez, Claudito Sánchez. Tenemos también ahí a nuestro amigo Ariel Ortiz, saludos para él. Arturito Rivera, que nos llamó tempranito, veníamos bajándonos del caballo, todavía no nos sacamos la montura, ni las polainas, ni la espuela. Ahí nos llamó nuestro amigo Arturito, tempranito nos llamó a la línea telefónica, porque aunque usted no crea, hay gente que todavía llama. Las nuevas generaciones dicen, ¿qué es llamar? No saben lo que es llamar por teléfono. Claro, Arturito sí se acuerda. Y nos llamó tempranito a la línea 42-241-5381. ¿Quién más está por ahí? Nuestra amiga Alicia Andana. Buenos días, Alicia. Alicia, que va en un coche. Carolín Cacao, Leo Lao. Bueno, no va en un coche, va en un colectivo. Trabaja como chofer de colectivo. Juanito Quesada también está por ahí ya trabajando, recorriendo las calles de San Carlos en su colectivo. Saludo para él y para sus pasajeros, que tengan todos un excelente día. Marcelito López Ortiz ya está en punto fijo ahí en el Liceo Violeta Parra Sandoval. María Elgueta. María Elgueta también nos escribe. Rosalía Riveros, nuestra amiga Javiera. Carmencita la vemos también por ahí, que nos escribe. Mucha gente que nos está escribiendo a esta hora de la mañana. Tenemos por acá también a Mónica González. Bueno, bienvenido nuevamente a este Ocarina al Despertar. Vamos a revisar el diario La Nación. Partimos con lanación.cl para que usted se levante informado. Esa es nuestra misión, despertarle, entregarle energía positiva a través de nuestras canciones y también informarle con lo que ocurre en Chile. Partimos con el diario La Nación, diario que pertenece al gobierno de turno. Destaca por acá, sindicato número 2 de supervisores y staff de minería escondida aprueban oferta de BIT y evitan huelga. Quiero que el BHP, me quedo dando los controladores BHP, pero en ninguna parte dice lo que significa. Ya ahí sabremos qué significa BHP. Ya. En otras informaciones, Codina, ¿quién es Codina? Ya le digo, es el delegado presidencial de la región metropolitana. ¿Quién pesa más, Codina o Rego, que es el gobernador? Volvemos a la pregunta, ¿quién manda más? ¿El delegado presidencial o el gobernador? A ver, Codina anuncia que se buscará comprar radares meteorológicos para la región metropolitana con el 2% del presupuesto regional. El delegado presidencial de la región metropolitana, en conversación con Radio Universo, con los colegas de Radio Universo, sostuvo que con la apertura de esos recursos, la delegación presidencial regional está solicitando desde el Concrit a la gobernación destinar este 2% a la compra de esta tecnología. ¿Qué más destaca por acá el diario? Sichel, ¿qué pasó con Sichel? Criticó falta de vocero de gobierno para comunicar las emergencias. El alcalde de Ñuñoa, en conversación también con los colegas de Radio Universo, que la llevan ahí con la... Tienen ahí un convenio con los autoridades. Cuestionó que no le tengan establecido quién comunicará la información en este tipo de situaciones. Yo ayer no sabía quién me iba a informar, si no había clase mañana o no. A las 6 de la tarde yo ya me estaba volviendo loco, dice Sichel. Siempre es bueno la comunicación de las autoridades con el resto de la comunidad. Eso estamos clarito. ¿Qué pasó con el Ministerio del Deporte? ¿Qué pasó con el deporte? El Ministro del Deporte respaldó suspensión de la final de la Copa de la Liga. Creo que el frente de mal tiempo es algo que definitivamente no estaba en ningún plan. Y las medidas que se tomaron entiendo que son las concretas, manifestó Francisco Riveros. Y la final de la liga entre O'Higgins y Coquimbo, ¿no? Estaba programado para este viernes en el Claro Arena. BTS. ¿Qué pasó con BTS? Fans hacen filas en el Estadio Nacional y conciertos se realizaron con normalidad. 50.000 personas nomás, BTS. Poquito. Yo una vez tuve un concierto en el Nacional donde habíamos más de 100.000 almas.
ahí tenéis concierto. 50.000 ahí nomás. Pero igual está bien, pues si toda época tiene sus representantes musicales. Y eso es muy, pero muy respetable. Por lo demás. Dirección del Trabajo suspendió faena por accidente minero fatal en comuna de Taltal. Yo me acordé de alguien. Vengo llegando desde Taltal. ¿Se acuerda de quién es? Ya, dejémosla ahí nomás dando bote, dijo alguien. Volvemos a la música después de dar lectura al diario lanación.cl, diario que pertenece al gobierno de turno. Cuando cambia el gobierno, también cambia la dirección del diario. 7 de la mañana con 27 minutos, jueves 15 de octubre. Reiteramos, el santoral de la Iglesia Católica está saludando a nuestras buenas amigas que llevan por nombre Teresita de Ávila. Se vive el día número 288. Estamos en el día hábil 10, en total de 21. 16 días quedan para decirle adiós, goodbye, arrivederci al mes de octubre. Estamos a 15 días del próximo feriado, que es el 31, pero caerá día sábado. Estamos en la semana 42 y nos quedan 77 días para finalizar 2026. 7 de la mañana, 28 minutos, 7:28. 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
1: 7 de la mañana, 31 minutos.
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6: Faltan 27 minutos para las 8. Vamos a rockear un poco con rock setentero. Aquí está la agrupación norteamericana ZZ Top y este tema que se llama La Granja, publicado en julio de 1973. Es decir, esta canción ya tiene hermosos 53 años. ZZ Top. Faltan 26 minutos para las 8. 26 para las 8.

Está faltando ya 23 minutos para que sean las 8 de la mañana en este día, jueves 15 de octubre. Saludando ahí a nuestros amigos y amigas de la tremenda sintonía. ¿Ya? Así es. Ya. Vamos a saludar y revisar más diarios para que usted se levante informado. Esta es una mala noticia, ¿eh? Cuando la plata es de uno, claro que duele. A ellos no les duele porque no es su plata. ¿Sabe que estoy hablando? De las pensiones de la AFP o la plata que tenemos en la AFP. Asociación de las AFP por pérdidas en Fondo E. Esto no es una apuesta, es una estrategia a largo plazo. Ya. A través de un comunicado, el gremio aseguró que caídas puntuales pueden revertirse con el tiempo. No les creo. Pavés, en otro titular, niega posibilidad de bono IFE y retiro AFP, asegurando que el gobierno toma las mejores y responsables decisiones. ¿Echa de menos a Sebastián? Se echa de menos Sebastián, ¿no? ¿Qué más destaca por acá? El diario, el subsecretario del Interior cerró la puerta a las medidas que se han propuesto en medio de la crisis por altas cifras de desempleo que afectan al país. ¿Querían IFE? No. Portazo. ¿Quieren retiro de AFP? ¡Pa! Portazo. No, dijo el ministro. ¿Dónde estás, Tatán? Ejecutivo convoca mesa transversal por seguridad en minería. Van 13 fallecidos lo que va del año. Algo está pasando en la minería, chiquillos. ¿Sí? Ya las familias empiezan a tener temor de quienes trabajan en la minería. Quintero, balacera en plena vía pública, mantiene a menor de 13 años en estado crítico. El ataque con arma de fuego también dejó una víctima de 43 años. Manuel Pellegrini. Así le cantan a Pellegrini tras triunfo del Betis. Tres puntos fundamentales para buscar el objetivo de pasar de ronda. El chileno se mostró conforme con el triunfo 3-2. De su equipo como local ante el Porto en la jornada 2 de la fase de la Liga de la UEFA Champions League. Escondida y sindicato de supervisores sellan acuerdo, bono y otros beneficios por cerca de 30 millones de pesos. La propuesta obtuvo un respaldo del 64% de los socios. Entre nuevas regalías figura un bono de vacaciones de 1.500.000 pesos que será pagado en noviembre a todo evento. 30 millones más un bonito de vacaciones. ¿Cómo se vería usted, mi tío? Estamos puro perdiendo el tiempo. Permiso, yo me retiro de la voy a dejar un disco puesto y me voy a la minería. No, 30 millones más 1.500.000. No, ya, aquí está el disco. Será hasta una nueva oportunidad. Ah, les digo la hora antes de irme. Faltan 19 minutos para las 8. Me voy a trabajar a las mineras. Pero después me arrepiento. Ya, ¿cuántos muertos ya? 13. No, mejor me quedo. Ya, sigamos con esto mejor. Jueves 15 de octubre. Aquí está Puerto Rican and Power. Me tiene loco. Me tiene crazy. Faltan 19 para las 8.

Está faltando ya 15 minutos para que sean las 8 de la mañana. 15 minutos faltan para las 8 en este show de noticias de Ocarina al despertar. Un cuarto para las 8, ¿ya? Jueves 15 de octubre vamos a revisar los indicadores económicos. ¿Cómo está la economía el día de hoy? ¿Estará por ahí mi fondo E perdido? Ay, señor. La UF, valor 41.162 pesos 73 centavos. 41.162 pesos 73 centavos, valor unidad de fomento. Veamos el valor de la unidad tributaria mensual, UTM. Esa la conocemos nada más que nada menos cuando nos tocan, cuando nos multan, ¿sí o no? 72.151 pesos cuesta una unidad tributaria mensual, UTM. 72.151 pesos. ¿Cómo anda el dólar? Observado la moneda americana, la moneda gringa, sigue subiendo el dólar. 7 pesos de ayer a hoy. 7 pesos. Está en 987 pesos 3 centavos. ¿Cómo anda el euro? El euro, 1.099 pesos 2 centavos. 1.099 pesos 2 centavos cuesta un euro. Ahí están los indicadores económicos. Información que nos entrega el Banco Central de Chile. Seguimos avanzando, revisamos el diario. Las últimas noticias. Jueves 15 de octubre aparece Pinilla. ¿Qué le pasó a Pinilla? Uy, tiene la cara de acá, Pinilla. Me creí tan fuerte que dejé mis terapias. Mauricio Pinilla explica la descompensación que lo tuvo internado en la clínica. Che, a cierta edad hay que cuidarse. De repente cuando uno se esfuerza mucho, es verdad. Es verdad, de repente hay que hacerse... Hay que refregarse el carnet, ¿no? Se las da de joven a veces, pero... Bueno, ¿qué le vamos a hacer? Informe del Congreso de Estados Unidos. Chile debería revisar inversiones estratégicas de China en el país. O sea, los gringos dicen... En el fondo, para que usted me entienda, ¿qué hace tanto mall chino en Chile? ¡Fuera! ¡Sáquenlo! ¡Traigan un McDonald's! Eso dicen los gringos. ¿Imagina? ¿Cambiáramos los mall chinos que tenemos por los McDonald's? Ronald McDonald. ¿Por qué se inundaron los subterráneos de 4 edificios en calle San Eugenio? Aparece destacado acá. BTS hizo alucinar a las ARMY con famosas frases meme. Chile es el mejor país de Chile. Bien ahí por las chiquillas. Todo en nuestra época de joven o de lolito hemos tenido, ¿cierto?, nuestros ídolos, ¿sí o no? Muy bien. Bien ahí por las chiquillas de BTS, las ARMY. Bueno, faltan 12 minutos para las... 8. 12 minutos faltan para las 8. ¿Usted fue con su hija e hijo a ver BTS? ¿Sí? Viene de vuelta, viene llegando. Ya, perfecto. Y cuéntenos, ¿cómo estuvo? Espectacular. Qué bueno. Faltan 12 minutos, 12 minutos para que sean las 8 de la mañana. 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Es día jueves. O, como le llaman también, viernes chico. Sí, diría que es la previa del fin de semana. Cuando ella apareció... Faltan 11 minutos para las 8. Hoy día es el último día de clases para muchos, ¿eh? No en todos los colegios, pero por ahí me enteré yo que último día de clase. ¿Y por qué? Porque mañana 16, usted sabe, mañana es el día del profe. Claro, mañana es el día del profesor. Y en algunos colegios a los profesores le dieron libreta. En la época mía muy igual la clase, ¿no? Y le celebramos al profesor y le damos un abrazo nomás, una palmadita buena, profe. Ahora creo que le hacen regalo. Sí. Va encima de dar libre. En mi época no. Saludos nomás. Ya, ni nos acordábamos que era el día del profe. Faltan 11 minutos para las 8. 11 para las 8. 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

Está faltando ya 8 minutos para que sean las 8 de la mañana. 8 minutos faltan para las 8 en este show de noticias de Ocarina al despertar. Es día jueves. Jueves. O jueves. O viene chico. Hoy día está empezando a oler a fin de semana ya. Bueno, vamos a revisar por acá el diario La Tercera para que usted se levante informado. Que destaca La Tercera en Noticias Nacionales. A ver, destaca por acá, nos saltamos la publicidad. Sujetos roban computadores y celulares de colegio en la comuna de Quinta Normal. Los elementos sustraídos se encuentran avaluados al menos en 30 millones de pesos. Más de 1,000 viviendas se han visto afectadas por sistema frontal entre la región de Coquimbo y Biobío. Faltan 8 minutos para las 8. 8 para las 8. Senador Castro, que pertenece al Partido Socialista de Chile, toma distancia de nueva candidatura de Bachelet. Aunque aboga por carta socialista, sería ideal que hubiera renovación, dice Castro. ¿Y a quién propone usted, Castro? Bueno, podría ser yo, dice Castro. Ya, quedamos en la misma nada, señor Castro. Carabinero recibe nuevos subfusiles con alto poder de fuego. Reemplazarán de manera gradual a la antigua UCI. Vea, hablas con mis amigos carabineros. ¿Qué tal la nueva joyita que tienen ahora? El nuevo fusil, no, subfusil de alto poder de fuego. Tras fuertes lluvias, deslizamientos de tierra bloquean carretera en Lota y destruyen muro de vivienda. Autoridades evalúan la tarde una eventual evacuación preventiva del sector. Climatóloga, ya no es meteoróloga, es climatóloga. Victoria Moya, tenemos que acostumbrarnos a estas condiciones anómalas. En el programa Streaming de La Tercera, investigadora y magíster en meteorología y climatología, explicó que el fenómeno del Niño es el que está provocando récords de precipitaciones en los meses primaverales. En esa línea, admitió que las lluvias y tormentas podrían prolongarse hasta diciembre, mientras que a partir de enero comenzarían las olas de calor. ¿Qué más destaca por acá? Compra de radares meteorológicos desata pugna entre Orrego y Codina por el origen del financiamiento. Ambas autoridades están enfrentadas por el dinero que implicaría comprar los elementos tecnológicos que podría ayudar a la prevención de desastres. Vuelvo aquí al tema. ¿Quién manda más? ¿El delegado o el gobernador? Nos tienen loco con esa figura. ¿Para qué crearon la figura del gobernador si no tiene todas las atribuciones que la que tiene el delegado, o no? Buena pregunta. Quedaron de sacarlo, ¿se acuerdan, no? Y al final ahí están calladitos, porque hay buenas ideas que no dicen nada, pero ¿sí o no? Bueno, ahí están los titulares del diario La Tercera de la Hora. ¿Cómo se llamaba antes? 75 años. Como dice el Leo Bodello, prensa sin límites. Faltan 5 minutos para que sean las 8 de la mañana. Es día jueves. Empieza ya a oler a fin de semana. ¿Alguna previa al fin de semana, un día? ¿Usted? Usted tiene todos los días previa al fin de semana. Salvo el día lunes, porque el día lunes no se hace nada, porque el lunes no se bebe. No, porque cae la maldición gitana. Del martes para adelante. Faltan 5 minutos para las 8. Esto es Ocarina al despertar. Reiteramos nuevamente el santoral de la Iglesia Católica que está recordando a Santa Teresita de Ávila. Se vive hoy el día número 288. Es el día hábil 10 de un total de 21. 16 días quedan para despedir el mes de octubre. 15 días para el próximo feriado, que es el 31. Va a caer día sábado. Semana 42 y nos quedan 77 días para decirle goodbye, arrivederci, auf Wiedersehen, sayonara, chabela, adiós al año 2026. Para eso quedan 77 días. Y ya faltan 4 minutos. 4 minutos faltan para las 8 en Ocarina.

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1: 7 de la mañana, 59 minutos.
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4: De vuelta junto a ustedes, cuando ya el reloj marca las 8 de la mañana con 3 minutos, volvemos con el grupo WAM, donde estaba ahí George Michael.

Ahí estaba Guam con ese tema. 8 de la mañana con 7 minutos, el dúo inglés Guam. 8 con 7 minutos, seguimos avanzando en este día jueves 15 de octubre, en este jueves. Avanzamos y vamos a revisar por acá el diario El Mercurio, que destaca el EMOL. Destaca: el niño arremete con fuerza. Tormentas de primavera amenazan con agrietar aún más la economía chilena. Los efectos climáticos añaden presión. ¿Y esto en qué? La agricultura. Sí, los cultivos que están saliendo ahora. Se llevaron celulares y computadores usados por alumnos. Robo en liceo de Quinta Normal. Artículos están avaluados en 30 millones de pesos. ¿Qué más destaca el Mercurio? 8,8. Reconstruir confianza. ¿Qué esperan en Bolivia de la primera visita de Estado de un presidente chileno en 71 años? ¿Qué más destaca por acá? Van por Argentina. Uber Drinks firma Curicana, que apuesta por Fernet, Pisco y Gin sin alcohol. Ah, los argentinos son fanáticos por el Fernet. Chile reabre consulado en Venezuela y Cancillería apunta a normalizar las relaciones. Las oficinas iniciarán una renovación progresiva, destaca por acá el diario El Mercurio. INDH rechaza extender legítima defensa privilegiada a policías y militares de Franco. El instituto anticipa dificultades para investigar los hechos. ¿Qué más destaca por acá el diario El Mercurio? Las alertas sobre eventual reactivación anarquista tras muerte de Aliste Vega. Inteligencia de Carabineros entregó estudios preventivos. ¿Qué más destaca por acá el diario? Red Social X suspende 13.000 cuentas vinculadas a Irán, Rusia y China por influir en política estadounidense.

0: Solidaridad con la Universidad Católica presentan querella por agresión en propuesta de la CONFECH. Rechazo cualquier utilización de violencia. Derrumbes, explosiones y caídas. Las 13 muertes en faenas mineras este año. La mayor de los casos se mantiene en investigación. O la mayoría de los casos. ¿Qué más destaca por acá el diario El Mercurio? Las claves para acceder al pago de una licencia médica cuando se trabaja en honorarios. AFPs y pérdidas en el fondo E. No es una apuesta, es una estrategia a largo plazo. Ya. Brasil aprueba reducción de jornada laboral en un triunfo de Lula previo al balotaje. Bolsonaro se oponía al proyecto, pero finalmente lo apoyó. Detiene una banda dedicada a robos y ataques incendiarios en la Araucanía. Registran al menos 14 delitos. Destaca por acá el diario El Mercurio cuando son las 8:10. Tras nuevos cargos en su contra, juez de Nueva York cita audiencia para este jueves a Maduro y Cilia Flores. Soto del PPD admite que el progresismo ha perdido credibilidad y confianza en seguridad y se abre una nueva reforma. Destaca por acá el diario El Mercurio. Exigencia de la FIFA que involucra a Milad causa un terremoto en el fútbol chileno y asegura que reunión terminó con escándalo, como dice la canción de Rafael. Representantes del organismo están en Chile por la futura separación de la AFP y la Federación. Logra niveles intocables. ¿Qué más debe hacer para ser renovado? Grandes elogios a Manuel Pellegrini tras triunfazo en la Champions. Betis derrotó al Porto. Bueno, ahí están las principales informaciones que destaca el diario El Mercurio. Cuando ya son las 8 de la mañana con 11 minutos, 8:11 en este show de noticias de Ocarina al despertar. Es día jueves. O jueves.
1: La señorita.

8 de la mañana ya con 15 minutos, 8 un cuarto en este show de noticias de Ocarina al Despertar. Avanzamos en este jueves 15 de octubre, jueves para algunos. O viernes, chico, ya empieza a oler a fin de semana. Vamos con el diario La Discusión de Chillán. Destaca: Municipalidad de Chillán licita nuevo contrato para mantención de áreas verdes. Según las bases, el nuevo servicio contempla más de 735 mil metros cuadrados y establece un tope mensual de 220 millones de pesos. ¿Qué más destaca La Discusión por acá? TC declaró inadmisible requerimiento del conservador de bienes raíces de Chillán. Postura del delegado sobre el presupuesto 2027 Ñuble desata dura respuesta desde el GORE. Dos ex ponentes de Guillón en la selección chilena para torneo panamericano de canotaje. ¿Qué más destaca por acá el de La Discusión? Chillán será epicentro de la nostalgia con reencuentro de músicos. Ahí aparece una foto de Leo Palma junto a la banda San Carlina Los Cristales. Sí, está Leo Palma, ¿sí? En la foto de La Discusión, sí, son Los Cristales, sí. Está Leo Palma y están los hermanos Blaster. En la foto. Empresa de camiones Aljibe denuncia deuda de 2.000 millones de pesos por servicio en Itata. Aparece destacado acá en la portada del diario La Discusión en su edición digital del 15 de octubre. 8 de la mañana, 16 minutos, 8:16.

0: 8 de la mañana con 20 minutos, 8 con 20. Ahí está el heredero y la coqueta. 8 con 20 en este show de noticias de Karina al despertar. Jornada de día. Estamos ya a día jueves 15 de octubre. Vamos a seguir revisando los diarios para que usted se levante informado. ¿Cuál es el diario que nos corresponde ahora revisar? Vamos por el diario Crónica de la vecina ciudad de Chillán. Veamos el diario Crónica. ¿Lo tenemos listo por acá? Ya. Estamos listos, Taylor, como decían los antiguos. Estamos listos, Taylor. Eso. A ver, destaca por acá lo siguiente. Dice, constituyen mesa regional para abordar la baja natalidad. ¿Qué está pasando con la natalidad? Bienes Nacionales recupera un cuarto departamento fiscal en San Carlos. ¿Qué más destaca el diario Crónica de Chillán? Con proyecto por 1.700 millones de dólares. Buscan impulsar la región. Ñuble, o región de Ñuble, supera el 30% de precipitaciones normales. Fin de semana largo, no hubo decesos en siniestros viales. Por lo menos una buena noticia. Gore acusa desconexión con la región por diseño del presupuesto 2027. Lo destaca el diario Crónica de la vecina ciudad de Chillán. ¿Qué más destaca el diario Crónica? Inyección de más de 85 millones de pesos permitirá seguir con atención de salud. Esto entre Guaco. Toa, Aliste debió irse a su casa y también los condenados por derechos humanos que agonizan. Temporal, alcaldes exigen recursos y daños se estiman en 200 millones de dólares. ¿Qué más destaca por acá? El diario Crónica. Canciller argentino, sectores en Chile tratan de hacernos pelear. Parlamentarios se abren a entregar bonos para atenuar los efectos del desempleo. Aunque el gobierno le pegó un portazo, dijo no. ¿Qué más destaca por acá el diario Crónica? León 14 celebra una misa en el hospital en su primer día post cirugía. Más de 400 científicos exigen organización internacional para supervisar a la inteligencia artificial. ¿Qué más destaca por acá? Nos vamos a los deportes. Tribunal sancionó a más de 2.800 hinchas de la U por incidentes en Viña del Mar. Milad supo del caso Marcelino con el volante ya fuera de la selección. ¿Y qué pasó al final con Marcelino? ¿Tuvo problemas con el técnico? Pailita, la gira de la Teletón es una experiencia que te llena el corazón. Pailita. ¿Qué más? Baywatch vuelve con acción y drama en enero 2027. ¿Esta es la serie? ¿Guardián de la Bahía? Protagonistas de Street Fighter recuerdan su lanzo con el videojuego. ¿Se acuerda de Oh, you get? Yo la jugué, ¿eh? No en el mame. ¿Cuánto era el mame? ¿33? No, ya. No, yo la jugué en las maquinitas. Con ficha. Con fichitas. Jugué el Street Fighter. Bueno. Hasta ahí están las informaciones. Reiteramos nuevamente el santoral de la Iglesia Católica que está saludando hoy día a nuestros buenos amigos, en este caso buenas amigas, que llevan por nombre Teresita de Ávila. Hoy día es el Día Nacional del Anciano y del Abuelo en Chile. ¿Ya? Así que saludamos a todos los abuelitos, todos los ancianos, a nuestra tercera edad que hoy día se celebran en su día. Y hoy día también es el Día Internacional de las Mujeres Rurales. De parte de Radio Ocarina, un saludo para todas las mujeres rurales. Tenemos varias amigas, cientos de amigas que nos escuchan, nos sintonizan, sobre todo el sector rural, donde la Radio Ocarina tiene mucha, mucha audiencia, porque para allá la tecnología, el Facebook Live, no llega para allá. Allá solamente llega la radio. Y para ellas, nuestro saludo. Hoy, 15 de octubre, es el Día Internacional de las Mujeres Rurales. Felicidades. 8:25, nos vamos a un pequeño coffee break y ya volvemos. Nos vamos con los prisioneros a la pausa. ¿Quieren dinero? ¿Quieren bono? ¿Quieren IFE? ¿Quieren 10%? ¿Qué dijo el gobierno? ¡No! Pero señor, ¡no! Pero que, ¡no! ¡No!
1: Es mentira.
0: Los prisioneros. ¿Quieren dinero? 8.26. Hacemos la pausa y ya volvemos con la mañana, oh Karina. 8.26.

0: sería todo por hoy. 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
1: 8 de la mañana, 30 minutos.
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8 de la mañana, 37 minutos. 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

0: 8 de la mañana. 56 minutos.
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Hola, hola, ¿qué tal? ¿Cómo están? Muy, pero muy buenos días. Sean todos bienvenidos a la mañana. Oh, Karina, en este día jueves. Ya estamos a día jueves. Mira cómo avanza la semana. Es día jueves. Buen día, bienvenidos. Nosotros ya estamos de vuelta, ya que estuvimos tempranito de 7 a 8 y media en Ocarina. Al despertar, ya cerramos nuestro quejito habitual. Ahora vamos con noticias del ámbito local, provincial, regional y también nacional. Buen día, bienvenido, el abrazo musical para todos ustedes. Y como siempre, que el buen Señor, el Padre Dios, en su inmensa bondad, qué duda cabe que Él es bondadoso, nos llene de muchas, pero muchas bendiciones en esta jornada ya de día jueves. Estamos a jueves 15 de octubre. Estamos en la mitad del mes de octubre. Bienvenidos, comenzamos ya la mañana Ocarina. Buen día y bienvenidos. Ya el reloj marca las 9:06. 9:06. Estaremos junto a ustedes hasta el mediodía con Chile.

Son ya las 9 de la mañana con 10 minutos, 9 con 10 en esta mañana, Ocarina, día jueves 15. Ahí teníamos a la Jennifer López, la J-Lo, con Una Noche Más, un tema que grabó a finales de la década de los 90, ya por 1998, una canción que ya tiene, ¿cuánto? 27, 28 años por ahí, más o menos. 15 de octubre vamos a revisar el santoral, como es habitual, el santoral de la Iglesia Católica. Está saludando hoy día a nuestras buenas amigas que llevan por nombre Teresa, Santa Teresita de Ávila. Algo hizo por la causa, por eso hoy día fue elevada a los altares de la Iglesia Católica. Es el día número 288, es el día hábil 10 de un total de 21. Nos quedan 16 días para despedir el mes. Quedan 15 días para el próximo feriado. Estamos en la semana 42 y para 2027 quedan 77 días. Así está la cuenta regresiva para culminar un año. Estamos recién hoy día en la mitad del mes de octubre. Santa Teresita de Ávila. ¡Felicidades! Ya vamos a revisar el informe del tiempo. ¿Cómo nos va a tratar hoy día la madre naturaleza? Nosotros volvemos raudos a la música. 9 con 11. Gustavo Cerati nos trae este tema allá del año 2002. Cosas imposibles. Cerati.

Son ya las 9 de la mañana con 15 minutos. Cerati, la música, cosas imposibles. Bueno, para eso estamos, ¿cierto? Nadie dijo que vivir era fácil. Siempre hay cosas imposibles, pero no difíciles. Para eso estamos. Se lucha día a día por ir mejorando en la vida. ¿Sí o no? Esa es la idea. Las cosas imposibles, bueno, podemos demorarnos un poquito, pero por ahí vamos. Ahí vamos con las cosas imposibles. Seguimos avanzando. Vamos a revisar el informe del tiempo. Saludos por acá para quienes ya están reportando sintonía y al profesor Esteban Veloso Reyes. Tenemos también ahí a Blanquita Escobar, Doris Carrasco, Nelly Arias, quien nos saluda por acá. Nuestro buen amigo Rodrigo Sánchez. ¿Cómo está mi presidente? Él es el presidente de la banda comunal de San Carlos, Raúl López Acuña. Está reportando sintonía. Ahí nuestro amigo Rodrigo. Luchito Amondes. ¿Qué pasó con Luchito? Dice, buen día, un regalito durante esta mañana, si se puede, el día de... ¡Está de cumpleaños, Luchito Amonde! Ya nomás, pues ahí le vamos a tocar algo de la Daniela, ¿sí? 70 abriles. No, un chiquillo, un mocoso todavía nomás, pues, nuestro amigo Luchito Amonde, que está de cumpleaños por ahí. Florcita Castillo nos está escribiendo también por ahí. Marujita de Chiguayante, María Esther Aguayo. ¿Cómo está María Esther? Le habíamos echado de menos, ¿ah? Pensaba que andaba por la capital allá. Arturito Rivera, ¿cómo está Arturito? Marcelito López, está por ahí también, Rosalía Riveros, María Elgueta, nuestra amiga Gladys, Alisa Andana, un montón de gente está reportando sintonía a esta hora de la mañana. Ya por acá también nos escribe nuestra amiga Gatita Linda en el Facebook Live de Radio Ocarina. Hablando de Facebook, póngale like y comparta la transmisión, ya, para que este programa llegue a mucha más gente que está en el Facebook Live. O sea, hacemos un programa de radio, como se hace en la radio, ¿sí? Porque comúnmente hay muchas radios online o muchos streaming que se hacen como streaming. No, acá, música, noticias, informaciones. Un programa de radio que usted puede vernos a través del Facebook Live. Sin descuidar la señal madre, la señal 1, la señal que el próximo mes cumple 31 años al aire. Estamos hablando de la 104.3, frecuencia modulada. Estamos hablando de la 104.3 que llega a la región del Maule, Ñuble y Biobío, para que usted se conecte en las cuatro señales que Ocarina tiene al aire. Revisamos informe del tiempo. ¿Cómo nos va a tratar hoy día la madre naturaleza? Creo que en la mañana va a ser frío. Creo que al mediodía va a caer rayo y centella. A la tarde va a haber calor. Y en la noche va a nevar. No. Ya, pongámonos serios y vamos a revisar el tiempo como corresponde. Pero es que está tan variado el tiempo. A esta hora, en la capital de la provincia de Punilla, que es San Carlos, tenemos una temperatura de 10 grados. 10 grados es la temperatura a esta hora en San Carlos. El viento sopla del este y se desplaza a una velocidad de 2 a 12 kilómetros. Se espera una máxima de 21 grados para la tarde. El sol hoy día salió a las 7:03. Estábamos trabajando acá en los estudios de la radio Ocarina. Estábamos dando la bienvenida a los madrugadores cuando vimos que se proyectó el primer rayito de luz. La puesta de sol comenzará hoy día a las 20:03. Y el último rayito de luz para dar paso a la noche San Carlina será hoy a las 20:30 horas, 8:30. Tendremos duración del día, va a durar exactamente 13 horas. Dura el día. Proyección para el siguiente día, para mañana viernes. Mañana es bendito viernes. Mínima 8, máxima 22. Para el sábado, para quienes trabajan el sábado, te sabe que los que trabajan el día sábado son los valientes, porque hay que ser valiente para trabajar un día sábado. Mínima 8, máxima 22. Y para el domingo, tampoco hay amenaza de lluvia. Y los que trabajan el domingo, esos son seres de luz. Claro, para trabajar un día domingo tenés que estar a nivel Dios, un ser de luz. Mínima 8, máxima 22. Para usted que le gusta la lluvia y nos pregunta cuándo vuelve a llover, porque hay gente que le encanta la lluvia. Y en cosa de que usted no le ha escrito. Bueno, vuelve a llover el lunes a eso de las 3 de la tarde. Ahí está el informe del tiempo completísimo para usted. No llueve hasta el próximo día lunes. A las 3 de la tarde vuelven las lluvias primaverales. Ya son las 9:20. 9:20 en la mañana. Oh, Karina, es día jueves. Comienza ya a oler a fin de semana. Algunos le dicen viernes chico al jueves, otros le llaman jueves.
Emanuel nos trae el corazón de Melao. 9 de la mañana, 20 minutos, 9:20 en la mañana. Oh, Karina.

Corazón de Melao, ahí estaba simplemente Emanuel, cuando ya son las 9 de la mañana con 24 minutos, 9 con 24, de este día jueves 15 de octubre. Seguimos saludando a quienes reportan sintonía, tenemos ahí, saludos dice para Elizabeth San Martín, no perdón, Elizabeth Marín, ahí está, Elizabeth Marín, un saludo a la tía Eli, ¿cierto? Mamá de Emilia, que nos veremos, dice, en el campeonato de Chillán de Ayun, Elizabeth Marín. ¿Quién envía el saludo? La agrupación Skating Well, ¿sí? Skate, me cuesta pronunciar, es un nombre muy, muy gringo. Skating Well, ¿qué significa eso? ¿Patinar bien? ¿Algo así? Bueno, el club de patinar bien, mejor lo decimos en español. Saluda ahí a Elizabeth. Bueno, este fin de semana Skating Well tiene torneo en Chillán, que lo organiza Ayun. Así que saludo ahí para ella y para ellos. ¿Quién más está por ahí saludándonos en la transmisión del Facebook Live? Nuestra amiga Emi Andana. ¿Cómo está Emilia Andana? Un saludito grande para ella. Saludos también para nuestra amiga Ruth Arriagada. Espero que le haya ido bien ayer. Tenemos también a Rosalía Rivero, que nos saluda por acá, también en la transmisión del fanpage de la radio Ocarina. Ya, Elena Cifuentes también la vemos por acá. ¿Quién más? Silvita San Martín. La vemos que está también saludándonos a través de la transmisión del fanpage de la radio Ocarina o del Facebook Live. Jorge Gómez, Ariel Ortiz, José Antonio Jiménez también reportan sintonía a esta hora de la mañana. Saludos para quienes están de cumpleaños, quienes nacieron un 15 de octubre. Tenemos a Sandro Crisóstomo San Martín. Tenemos a Cristian Eduardo Valenzuela Muñoz. Ya, saludos para él, para Cristian Eduardo. Será el mismo Cristian Eduardo que yo conozco, ¿no? ¿O no? Bueno, vamos a ver si es él o no. Yo creo que sí, ¿eh? Cristian Eduardo Valenzuela Muñoz. Me da la impresión que es el mismo que yo conozco. Bueno, está de cumpleaños. Tenemos a Luis Bahamondes, que está de cumpleaños. Y ahora vamos a saludar ahí con alguna canción. Tenemos también ahí a nuestra amiga Priscila Osorio. La Prisi está de cumpleaños hoy día. Tenemos a María Victoria Parra, de cumpleaños. Tenemos a María Teresa Moreno. María Teresa Romero, le enviamos este cordial saludo porque ella es la hermana de don Augusto Moreno Venegas, si la memoria no me falla. Así que para ella, un saludo grande de parte de la radio Ocarina. Ella nos escucha siempre. Para la hermana ahí de don Augusto Moreno Venegas. María Teresa Moreno, que lo pase muy bien hoy día, el día de su cumpleaños. ¿Quién más está de cumpleaños hoy día? Toyita Parra. Tenemos por acá María Victoria Parra. ¿Quién más? Teresita Romero. Miguel Valenzuela. Eugenia Muñoz. ¿Quién más tenemos por acá? Gemita Bustos. Oye, que hay gente de cumpleaños hoy día. Tenemos mucha gente de cumpleaños el día de hoy. Gemita Bustos, Romina Soto Vargas. ¿Quién más? Rodrigo Eduardo Aquebeque Landeros. Mira, Rodrigo Aquebeque. Saludo grande para ti, Rodrigo Eduardo Aquebeque Landeros. Para Víctor Beas. Mira, con Víctor fuimos compañero de curso. Y con Rodrigo Eduardo Aquebeque fuimos compañero de banda del Poli. Está volando hace un montón de años atrás. Y tenemos también Anita Sofía Sepúlveda Ortega, de cumpleaños hoy día 15 de octubre. Y me ratifican, ¿cierto? Que está de cumpleaños también. Un saludo grande ahí para... Ahí está. Ahí está el saludo que estábamos esperando ahí. De Skating Will. Dice, hoy queremos enviar un gran saludo de cumpleaños y agradecer por ser una parte fundamental de nuestro club. Gracias por tu compromiso, dedicación, esfuerzo y pasión por el patinaje artístico. Tu trabajo, tus conocimientos y tu guía son esenciales para el crecimiento de nuestras deportistas y para seguir construyendo juntos este hermoso proyecto deportivo. Valoramos enormemente todo lo que aportas día a día. Eres parte importante de esta gran familia que es nuestro club. Que este nuevo año de vida esté lleno de salud, felicidad
éxito y muchos sueños cumplidos. ¡Feliz cumpleaños, Cristian Eduardo Valenzuela Muñoz! Gracias por ser un pilar fundamental de nuestra familia deportiva. Yo creo que al saludo le faltó un cuarto de vuelta para ser perfecto ahí. Bueno, Skating Wheel saluda ahí a Cristian Eduardo Valenzuela Muñoz en el día de su cumpleaños. Él es el jefe técnico de... el director técnico del club. Así que felicidades para Cristian Eduardo Valenzuela Muñoz, papá también de la entrenadora Javiera Valenzuela. Felicidades, Cristian Eduardo, que lo pases muy, pero muy bien. Ya, ¿qué más nos queda por ahí en el tintero? Hay mucha gente que está de cumpleaños hoy día. Los vamos a ir saludando de a poquitito. Usted puede llamarnos, escribirnos para saludar a todos quienes están cumpliendo un año más de vida. 9:29 de la mañana. Fonseca, 9:29.

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1: 9 de la mañana, 33 minutos.
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De vuelta junto a ustedes después de escuchar ahí ese tema con el chileno brasilero Joe Vasconcelos, cuando faltan 22 minutos para que sean las 22 minutos faltan para que sean las 10 de la mañana. Volvemos a saludar a las miles y cientos de personas que nos escuchan a través de la 104.3 Señal 1 en la región del Maule, Ñuble, Biobío. Gracias por todo el cariño que nos dan, cierto, día a día, por sintonizarnos, sobre todo hoy día que hay mucha gente que nos escucha en el sector rural. Así es, porque hoy día las efemérides indican que hoy es el Día Internacional de la Mujer Rural. Y en el campo no llega el internet o los programas que se hacen a veces vía streaming, ¿cierto? No llega el internet y la forma más tradicional de escuchar radio es a través de... De la señal tradicional de la radio. 15 de octubre, hoy es el Día Internacional de las Mujeres Rurales. Un saludo grande para ustedes, que son el pilar fundamental también de la economía de nuestro país, porque ellas aportan, al igual que el hombre, en el campo. Lamentablemente, el clima no se ha portado muy bien para la gente rural. Un abrazo grande para las mujeres rurales. Y también hoy día, 15 de octubre, se celebra el Día Nacional del Anciano y del Abuelo. Sí, en Chile se celebra este día, así que para todos los ancianitos, la tercera edad, para los abuelitos, cierto que están llenos de sabiduría, los saludamos en este día para ellos. 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Volvemos a la música, volvemos a las canciones de Ocarina. Esta es una historia que quedó plasmada, ¿cierto? Con un amor de polos opuestos. Alguien que era de derecha, ella era de izquierda, pero se enamoraron. Mientras ambos estuvieron en cautiverio, esto fue en la Argentina, ocurrió esta historia. Y fue en la época del gobierno militar argentino. Escuchemos esta historia que es relatada por los rancheros. Incluso en el metro de Buenos Aires hay un mural que todavía se conserva y dice El Che y los Rolling Stones, que da título a esta canción. Cuando dos personas se enamoran, pero son de distinto pensamiento político. Faltan 19 para las 10.

Francesco con la historia del Che y los Rolling Stones, un tema que grabaron en 1994 debido a este graffiti que está en ahí en el metro de Buenos Aires, que todavía se mantiene, dice el Che y los Rolling Stones. Y alguien empezó a investigar y ahí crearon la canción, ¿cierto?, de esta historia de amor de una persona que era de izquierda, ella era de izquierda y él era de derecha. Y que por esas cosas de la revuelta también ocurrida en el gobierno militar argentino, ambos tuvieron y compartieron una celda. Ahí se enamoraron, pero se fueron apartando rápidamente porque el pensamiento era distinto de ambos, ¿sí? Ocurren estas cosas de repente, ¿sí? Que te enamoras de una persona que es completamente opuesta a ti. Bueno, como dice el dicho, lados opuestos se atraen, ¿sí o no? Bueno, igual hay gente que, cierto, que yo conozco gente que unos son del Colo, otros son de la Chile y se enamoran, o viceversa, ¿sí o no? Bueno, y los clásicos ahí queda la escoba, ¿no? Bueno, faltan 14 minutos para que sean las 10 de la mañana. Saludo nuevamente para nuestro amigo Cristian ahí, que está bastante saludado el día de hoy. Por acá nos escribe nuestro amigo Danilo. Dice, me adhiero al saludo a Cristian Valenzuela, mi consuegro. ¿Ya? Que lo pase muy bien en compañía de la familia. Ahí lo saluda su consuegro, Danilo Vincheira. Me parece que el otro día lo vi en entrenamiento, Danilo, ahí. Sí, lo vi por ahí, dando vuelta en el gimnasio Violeta Perra. Saludos para Cristian Valenzuela, que está de cumpleaños hoy día. Un gran director técnico de patinaje. Pero todos queremos verlo patinar. Seguimos avanzando en esta mañana. Vamos a ir con más saludos de cumpleaños. Vamos a saludar ahí a nuestro buen amigo que está de cumpleaños hoy día, Luchito Bahamondes. ¿Cierto? Que lo pase muy, pero muy bien. Un fiel auditor de la radio Ocarina. Tenemos fieles auditores por años. Tengo auditores que son de hace 30 años auditores de la radio. Gracias por estar siempre ahí. Estamos muy contentos de que sean parte, ¿cierto?, de la radio Ocarina. Y no se contaminen con la envidia de los demás, porque hay gente que siempre siente envidia porque te va bien y ella habla mal de nosotros, nuestra alma contaminada. A veces nos dejamos llevar por odios de otras personas, le deseamos mal a otro, y eso, ¿qué hacemos? Como decía el Chavito del 8, la envidia mata el alma y la envenena. No tenemos que ser envidiosos cuando a otra persona le va bien. Deberíamos alegrarnos y decirle, caramba, que le va bien. Y nosotros, como Radio Ocarina, estamos contentos porque la gente nos quiere, nos sigue, nos saluda. Y ustedes han sido parte de la familia Ocarina ya por estos 31 años que llevamos al aire. Y aunque usted no lo crea, hay gente que siente envidia de que haya gente que nos quiera como radio. Entonces yo digo, pero ¿cuál es el problema? ¿Por qué se enojan de que haya gente que escuche la radio? Si al final, en esto de los medios de comunicación, hay público para todo. Así como hay gente que nos quiere, hay gente que no nos quiere, hay gente que a veces nos llama, que ocupa el teléfono para insultarnos. Así es. Sí, así es la vida. Pero uno se queda con el cariño de su gente. Porque Ocarina es una gran, pero inmensa comunidad. No somos ni 30, ni 40, ni 50, ni 100, ni 1000, ni 2000. Somos muchos. Amigos y amigas, en estos 31 años, algunos ya no están. Otros vienen llegando a la sintonía. Otros han crecido con nosotros. Eso es Radio Ocarina. Más que una comunidad de Facebook, de Instagram, de TikTok, somos una familia que el próximo mes vamos a cumplir 31 años junto a usted. Y uno de nuestros integrantes hoy día, Luis Bahamondes, fiel auditor de la radio, taxista de profesión, está cumpliendo hoy día 70 abriles. Los saludamos con mucho cariño, que lo pase muy bien, mi querido amigo Luis Bahamondes. Yo sé que a usted le encanta Daniela Romo. Feliz cumpleaños.

Ahí estaba ese tema de Mi Enamórate, tema que fue publicado y grabado en 1986 por la gran Daniela Romo. Con ese tema saludamos a nuestro buen amigo ahí, Luchito Bahamonde, que es fanático de la Daniela Romo. Se dice, según el mito urbano y la historia, usted sabe que a mí me encanta hablar de música, que este fue el tema que hizo que Rocío Dúrcal y Juan Gabriel se alejaran. Porque hicieron buena dupla en los 70 y comienzo en los 80. Y Rocío Dúrcal le pidió a Juan Gabriel este tema y Juan Gabriel le dijo no, este tema lo tengo listo, pero para que lo cante Daniela Romo, porque Juan Gabriel fue un gran compositor, aparte de todo lo grande que fue como artista, como cantante, pero él escribía canciones y se las pasaba al artista que él quería, a José José, ¿cierto? A este, a este otro, le decía ya. Ya Daniela la llamó, le dijo, Daniela, quiero que tú me cantes esta canción. Y Rocío se molestó, Rocío Dúrcal, porque ella quería haber cantado esta canción. Y, o sea, Juanca le dijo, Rocío, te he pasado tantos temas que déjale este a Daniela, que se transformó en todo un éxito en 1986. Y todavía suena bien, ha envejecido bien este tema de Mi Enamórate, de la autoría de Juan Gabriel, en la voz de Daniela Romo. Ya, seguimos con más personas que nos saludan a esta hora de la mañana. Por ahí tenemos a nuestro amigo Hugo Fuentes. Un saludo, dice, quisiera pedir una canción para mi primo Ramón de Santiago, La Curva Maldita. Ya, pero esa, Huguito, en la tarde va a los México. Ahí le vamos a decir a nuestro amigo ahí Jorge, que le coloque La Curva Maldita. Los México van en la tarde. Saludos también para nuestra amiga Susana Irarrázaval, me cuesta ese apellido en la R, Irarrázaval, ahí sí, gracias por su saludo. ¿Y quién más está? Elizabeth Molina, que también quiere mandar un saludo, dice, para la tía María Elena de la Escuela de la Ribera. Ya, ahí la saludamos a la tía María Elena de la Escuela de la Ribera. Parece que la conozco, esa María Elena, yo. ¿Sí? Saludito ahí para ella, que nos está escribiendo por acá. Emilia Andana dice un saludo para Alicia Andana, que anda ahí al volante, anda chofereando. Por acá tenemos también que saludar a nuestra amiga Elena Cifuentes y Silvita San Martín, que también nos escriben. Oiga, tenemos a María Esther Aguayo, que está por ahí, la saludamos. Ella vive en el sector rural. Un gran saludo ahí para ella en el Día Internacional de la Mujer Rural. Saludamos, hablando de cosas rurales, a los amigos de ALS Ingeniería, Internet y Televisión Digital en el Campo, para que usted se conecte, pueda escucharnos vía online, porque Ocarina no es solamente una señal en Internet, en el Facebook, sino también somos nuestra página web y aplicación. 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Vamos con noticias. No olvidemos la esencia de las noticias en la mañana, Ocarina. San Carlos suma 4 departamentos fiscales recuperados en calle Brasil. La restitución del cuarto inmueble al fisco permitirá avanzar en la búsqueda de nuevos usos para estas propiedades, con el objetivo de que puedan ser aprovechadas por servicios públicos y agrupaciones en beneficio de la comunidad. Un nuevo departamento fiscal fue restituido al fisco en San Carlos, concretando la recuperación del cuarto inmueble de este tipo en la comuna, ubicado en el sector de calle Brasil. La recuperación de estas propiedades busca que los inmuebles puedan tener un mejor aprovechamiento, poniendo en valor espacios que eventualmente podrían ser destinados a servicios públicos y organizaciones sociales, de acuerdo con las necesidades del territorio. Con esta nueva restitución, ya son 4 los departamentos fiscales recuperados en San Carlos. Un avance que abre la posibilidad de evaluar alternativas para que estos espacios cumplan una función útil para los vecinos y vecinas. El objetivo es que los inmuebles puedan convertirse en lugares destinados al desarrollo de las actividades, la atención de la comunidad
o el funcionamiento de agrupaciones y servicios que contribuyan al bienestar local. De esta manera, la recuperación de las propiedades fiscales representa una oportunidad para mejorar el uso de los bienes del Estado y ponerlos al servicio de la ciudadanía, promoviendo que estos espacios puedan generar beneficios concretos para la comunidad sancarlina. Faltan 2 minutos para las 10. Los Temerarios nos traen este éxito que lleva por título Loco, loquito por ti. Los Temerarios cantan en la mañana, Ocarina.

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1: 10 de la mañana. 3 minutos.
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1: Estamos de vuelta junto a ustedes con un clásico anglo que fue publicado en 1986. Chris de Burgh nos trae este Lady in Red. Y Chris de Burgh está de cumpleaños hoy. Nació el 15 de octubre de 1948.

Bien, ahí escuchábamos ese tema con Chris de Bear, Lady in Red. Esa canción que fue escrita en 1986. Y Chris de Bear lo tocamos porque él nació un día como hoy, el 15 de octubre de 1948, y está cumpliendo hoy día este artista argentino, ¿cierto? Irlandés de origen argentino, Chris de Bear. Nació un día como hoy. Hay una anécdota con este tema. Este tema, un día la princesa Lady Di, lo fue a ver en un concierto. Y después de que terminó el concierto, Chris de Bear, Lady Di, se acercó a él y le dijo: muchas gracias, Chris. Y él le dijo: ¿por qué? Porque presiento que este tema me lo escribiste a mí, porque lo que pasa es que Lady Di le gustaban mucho los colores rojos en su atuendo. Y él le dijo: gracias por el halago, princesa. Pero el tema no fue escrito para usted. El tema fue escrito para mi mujer, que se llama Diane. De ahí se aclaró el misterio, porque muchos pensaron que este tema, Lady in Red, era dedicado a la princesa de Gales. Pero el mismo Chris de Berg le dijo a la Lady Di: con todo el respeto que me merece, princesa, gracias por lo halago, pero este tema yo se lo hice a mi mujer, Diane. Lady in Red. 10:13, avanzamos en esta mañana de canciones, de historia. 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Ahí es la cosa. ¡Vuela que vuela! Aquí están los Vázquez. 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

Son ya las 10 de la mañana con 17 minutos, 10 con 17. Esta es Ocarina, la radio de la amistad, de nuestras cuatro señales, junto a usted transmitiendo en esta jornada de día, jueves 15 de octubre. Estamos a mitad de mes, Bueno, vamos a hablar de reciclaje, sobre todo de vidrio, que ocurrió este fin de semana en San Carlos. 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La comuna de San Carlos alcanzó su mayor recolección mensual de vidrio en lo que va de 2026, con un total acumulado de 88,39 toneladas entre enero y septiembre. El material es retirado por una empresa especializada para su recuperación y posterior reutilización en nuevos procesos productivos. Un total de 23 toneladas de vidrio fueron recolectados durante septiembre en San Carlos, convirtiéndose en la cifra mensual más alta registrada durante 2026. Con este resultado, la comuna suma 88,390 kilos de vidrio recuperado entre enero y septiembre, un avance que pone de relieve la importancia del reciclaje y la participación de la comuna en la ciudad, o en el cuidado, mejor dicho, del medio ambiente. Reciclar vidrio permite evitar que este material termine en la basura y aprovechado como recurso para fabricar nuevos productos. A diferencia de otros residuos, el vidrio puede reciclarse y volver a utilizarse en la producción de nuevos envases, lo que contribuye a reducir la extracción de materiales primas y el consumo de recursos asociados a su fabricación. En San Carlos, este trabajo es desarrollado por la Dirección de Medio Ambiente y Aseo y Ornato, DIMAO, que mantiene una red de más de 60 puntos verdes distribuidos en sectores urbanos y rurales. En la ciudad, la recolección se realiza mediante 10 campañas instaladas en, o campanas eso, de, instaladas en distintos puntos, mientras que en las localidades rurales se utilizan contenedores de 240 litros, cuyo contenido es retirado semanalmente por equipos municipales. Felicitamos entonces a la municipalidad por este logro de estos 88,39 toneladas recuperados en lo que va del año. El reciclaje es importante en nuestro medio ambiente. 10 con 20. Luis Enrique, Así Llegaste Tú, en la música, en las canciones de la mañana, Ocarina, de este jueves 15 de octubre.

ahí está ese tema. 10:24, seguimos avanzando en esta mañana. Vamos a recordar e indicar que tenemos operativo oftalmológico para mañana. 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A veces nos duele mucho la cabeza, tenemos algún problemita por ahí y no lo sabemos. 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Bueno, es una gran herramienta, pero también nos está perjudicando la vista, el cuello y otras zonas de nuestro cuerpo. 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Serrano 36, Sur Óptica. 10:26, seguimos con informaciones. Municipio de San Carlos busca registrar la marca Festival Violeta. ¿Ya? Vamos a cerrar acá la publicidad de este sitio de noticias. Aquí está. La ilustrísima Municipalidad de San Carlos tramita ante la INAPI la marca Festival Violeta de San Carlos, sin acuerdos concretos con la Fundación Violeta, según los antecedentes. La Fundación Violeta Parra es la heredera del patrimonio de la folclorista. A diferencia de lo que ocurre con las comunas de Chillán y San Fabián, San Carlos no ha logrado acuerdos con ella. Aún así, el municipio ha usado el nombre de la imagen de la cantautora de forma directa o indirecta. El trámite ante la Institución Nacional de Propiedad Industrial, INAPI, se conoció hace poco. Según la fuente, ¿sí o no?, la alcaldía lo inició sin que lo supiera el Consejo Municipal ni la comunidad. El municipio no ha entregado su versión sobre este punto, destaca San Carlos Online, que no nos dice cuál es la fuente. Se trata de la solicitud con fecha de 3 de septiembre de 2026, registra la denominación Festival Violeta de San Carlos. En las clases 35, 38 y 41 de la clasificación de NISA. El festival nació por iniciativa de la Unión Comunal de Centros de Arte y Cultura, que lo comenzó con recursos de proyectos. Después el municipio se sumó al desarrollo. El argumento del municipio es resguardar legalmente la denominación asociada al festival. No consta una postura de la Fundación Violeta Parra, ni la del INAPI, ni la solicitud. Bueno, y la solicitud sigue en trámite. ¿En qué va a quedar esto? Por ahí creo que la Violeta, la marca Violeta, pertenece a un ciudadano sancarlino. Vamos a ver qué pasa con esto, si se logra concretar que la marca Festival Violeta San Carlos quede registrada para los sancarlinos. Vamos a ver qué pasa con eso. 10:28, nosotros volvemos a la música, a las canciones de Ocarina, en esta mañana, mañana de día jueves 15 de octubre. Conociéndome, conociéndote, un clásico setentero con los suecos, ABBA.

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1: 10 de la mañana. 32 minutos.
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5: De vuelta junto a ustedes y volvemos con la música de The Carpenters. Richard Carpenter nació un día como hoy.

Cerca de ti se llama ese tema en español. Close to you. The Carpenters. En la mañana, oh Karina. Ahí estaba ese tema que fue grabado en mayo de 1970. Uno de sus integrantes, Richard, porque estos eran hermanos, los hermanos Carpenter, Richard y Karen. Lamentablemente Karen falleció joven por esto de la bulimia, porque alguien le dijo que era gordita. Gente que es mala, cruel, llama y molesta a alguien. Y a veces tú no sabes cuál es el efecto que puedes causar en otra persona. Y después esa gente dice, oye, ¿por qué me pasa esto en la vida? Y no se acuerdan de que alguna vez quizás un mal comentario malintencionado sobre una persona por su aspecto físico, por su forma de pensar, qué sé yo, puede causar un problema psicológico en esa persona. Lo que le pasó a Karen, la vocalista de Carpenter, que alguien dijo que estaba gordita y dejó de comer y al final falleció de anorexia. Karen Carpenter. Por eso, ojo, cuidado con lo que dice, a quién se lo dice y cómo lo dice. Y si lo dice, después no se queje si el universo o la vida te las cobra. Porque todo lo que uno hace en esta vida se cobra, no es una amenaza. Algunos le llaman karma. Ojo con lo que usted hace, dice y a quién se lo hace. Porque existe el karma. Existe. Bueno, lamentablemente Karen falleció por ese malintencionado periodista que le encontró gordita. Pero su hermano Richard sobrevivió. Pero ya The Carpenter no fue más porque este dúo era compuesto por Karen, que era la voz baterista, y Richard, quien era el compositor de los temas. Bueno, Richard Carpenter nació un día como hoy y está cumpliendo 80 años. Escuchábamos el tema Cerca de ti, que fue publicado en mayo de 1970. Continuamos con la música a 19 minutos de las 11 de la mañana. En noticias, ¿qué podemos adelantar? Terrenos escolares en San Carlos podrían ser objetados por Contraloría. Carlitos Vives, en la música.

0: Te dedico, año 2020. Este tema es de este año, sí. Ahí estaba Carlitos Vives. Se me trabó ahí el pensamiento. Es que estamos leyendo también a la gente que nos escribe por acá y exige rápido su salud. Ya viene su salud. Tened paciencia. Tened paciencia. Bueno, vamos con lo que teníamos prometido, que es esta información con respecto a terrenos escolares en San Carlos podrían ser objetados por la Contraloría. A ver, el municipio de San Carlos pidió terrenos del Liceo Agrícola y la Escuela Parralito para cederlos a clubes deportivos. Y la Contraloría podría objetar los comodatos por uso no educacional. La Contraloría resolvió el dictamen que la Municipalidad de San Carlos, la Municipalidad de San Miguel actuó en forma irregular. Había destinado parte de inmuebles traspasados por el Ministerio de Educación a fines ajenos a la educación. Ese antecedente cobraría relevancia en San Carlos. O sea, esto ocurrió en San Miguel y también acá en San Carlos. Los clubes de fútbol amateur suelen quedarse sin espacios para practicar y los municipios intentan ayudarlos. En San Carlos, el municipio pidió proporciones de terreno de dos colegios para cederlas a organizaciones deportivas que construyan canchas. En el Liceo Agrícola, según los antecedentes, hizo trabajos con maquinaria pesada y puso materiales para dejar listo el predio. La Contraloría ha repetido varios dictámenes que los bienes traspasados con el servicio educacional deben usarse solo para educación. Esa regla impide a los municipios cambiar su destino y limitar los comodatos a fines de la misma naturaleza. La petición la hizo el Servicio Local de Educación Punilla SLEP. Los antecedentes no dicen si el servicio aceptó entregar los terrenos ni si el municipio ha dado su versión sobre el tema. No consta un pronunciamiento de la Contraloría sobre San Carlos. El planteamiento es que los comodatos podrían ser objetados y de ocurrir el municipio quedaría expuesto a observaciones por uso irregular del patrimonio educativo. Información que destaca el diario electrónico San Carlos Online. Ya, tenemos más cumpleaños por acá, hartos cumpleaños hoy día. ¿Quién tenemos por acá? Una lista enorme. A ver, vamos a saludar ahí a Anita Sepúlveda, que está de cumpleaños. Una verdadera amiga, dice Jacqueline. La quiero mucho y le dedico un temita de José Luis Rodríguez, Los Amigos. Para Anita Sepúlveda, de parte de Jacqueline, que la quiere mucho, son partners, son amigas, más que amigas, hermanas. Nos pidió que la saludáramos con este tema de José Luis Puma Rodríguez, del álbum Homenaje a José Alfredo Jiménez. Aquí está el Puma cantando este tema que se llama Los Amigos. Para Anita Sepúlveda de Jacqueline.
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Bueno, ahí estaban los amigos, o las amigas en este caso. Saludo ahí para nuestra amiga Anita Sepúlveda, ¿sí? Que está de cumpleaños hoy día. La saluda ahí con mucho cariño ahí su querida amiga Jacqueline. Para Anita Sepúlveda, está de cumpleaños hoy día. Puro famoso día de cumpleaños, ¿ah? Felicidades para todos quienes nacieron un 15 de octubre. Nosotros estamos a un mes de celebrar 31 años junto a ustedes. Nuevamente saludar a la gran familia Ocarina. Nos pone muy contento cuando usted está de cumpleaños, celebrando. Somos una gran comunidad, más que una comunidad, una familia. Así que saludo para quienes nos escuchan diariamente las cuatro señales que Ocarina tiene a disposición. Seguimos avanzando con noticias y también con informaciones. Vamos a saludar a la gente en Iquén, porque la siguiente noticia viene desde la vecina comuna de Iquén, donde tenemos fieles auditores en Iquén. Muchos auditores allá, que nos sintonizan, sobre todo los sectores rurales de esta linda comuna de Iquén. 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Corte de Chillán cierra la puerta a recurso por computadores en Iquén. ¿Qué pasó en Iquén? La Corte de Chillán le cerró la puerta el 9 de octubre al recurso de Iquén para asegurar los computadores del séptimo básico de 2027 a unos 160 niños. La primera sala dijo que al extender el recurso a todos los niños de sexto básico de la comuna, se actuaba a favor de terceros no identificados e individualizados genéricamente. Eso lo convertía en una acción popular que no permite dar por establecidos hechos que vulneren garantías de personas determinadas. El reclamo nació del proyecto del presupuesto 2027 ingresado el 30 de septiembre. Según el recurso, no asigna recursos a las becas TIC que entregan un computador a quienes entran a séptimo básico. Sería la primera vez desde 2009. Si nada cambia, los niños de sexto de hoy llegarán sin equipo en marzo de 2027. El recurso se presentó por 40 estudiantes del Liceo de San Gregorio, el Liceo de Teuquilemo y la Escuela Chacay, contra los Ministerios de Educación, Hacienda, la JUNAEP y la Dirección de Presupuestos. Pedía que recibieran su computador en 2027, o al menos una transacción, además de una orden de no innovar. Lo presentó la ilustrísima Municipalidad de Iquén, encabezada por el alcalde Mauricio Cantoni Contreras, con el abogado Marcelo Brunet Bruce, como patrocinantes. El escrito se firmó el 7 de octubre. Dos días después falló la sala que integra Claudio Arias Córdoba, Solón Vigueras Seguel y Cristian Coloma Fuentes. La municipalidad había aceptado esa objeción. Sostuvo que se recurrirá por personas determinadas que sufren una amenaza determinada. La resolución no explica por qué la descartó. Los documentos tampoco informan si habría apelación ni qué pasó con la orden de no innovar. Esta es información donde la Corte de Chillán cierra la puerta a recurso por computador en Iquén, donde la Municipalidad de Iquén, con estos 160 niños, habían demandado, ¿cierto?, a entes del Estado. Y demandar al Estado es bien difícil. Bueno, vamos a ver qué pasa. Todavía
esta ley va al Congreso. Todavía tienen que legislarla los diputados y senadores. O sea, todavía no está claro si va o no va esta ley. O sea, todavía tiene el trámite legislativo. Faltan 3 minutos para las 11 de la mañana. Bueno, lo que hizo Muñiquén marca un precedente por si alguna otra municipalidad quiere demandar al Estado. Ya sabe lo que le puede pasar. Si es que usted estaba pensándolo, señor alcalde de alguna comuna que nos sintoniza a esta hora. 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Faltan 3 minutos para las 11 de la mañana.

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1: 11 de la mañana.
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11 de la mañana con 8 minutos, estamos de regreso con ustedes, 11 con 8, y estaba ese tema con Sergio Dalma, como cada mañana. Bueno, como cada mañana le acompañamos a todos ustedes a través de las cuatro señales que Ocarina tiene en forma simultánea, 104.3, página web, aplicación y también la transmisión del fanpage de Facebook Live para que nos pueda ver. 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Internet y Televisión Digital para el sector rural y también para acá, para la zona urbana. 11 con 9 minutos, vamos con informaciones. Detienen en San Carlos a hombre vinculado a robo en oficinas del Ministerio Público. Un hombre de 41 años fue detenido por carabineros de San Carlos tras ser vinculado a un robo ocurrido en dependencias del Ministerio Público. El sujeto además mantenía una orden de detención vigente por delito de robo en lugar habitado. El procedimiento se inició durante la madrugada cuando personal de la primera comisaría de San Carlos concurrió a las oficinas del Ministerio Público para investigar una denuncia por sustracción de especies. Según los antecedentes, el individuo habría ingresado por la puerta principal del recinto y sustrajo una mochila que contenía artículos electrónicos. Sin embargo, la intervención del guardia de seguridad permitió recuperar las especies tras un forcejeo con el presunto autor. Mientras Carabineros realizaba las primeras diligencias para esclarecer lo ocurrido, recibió una alerta por intento de robo en un domicilio cercano. La rápida respuesta de los funcionarios permitió detener al sospechoso, quien posteriormente fue reconocido por el guardia de seguridad como el presunto responsable del hecho ocurrido en las oficinas. Durante las diligencias también se recuperó la mochila sustraída y se encontró un arma blanca en el marco de la investigación del primer hecho. De acuerdo con la información policial, el detenido mantiene una orden de detención vigente desde octubre de 2026 por el delito de robo en lugar habitado. Asimismo, registraba 19 detenciones anteriores por distintos delitos, 7 de ellas por robo. Los antecedentes de ambos procedimientos fueron puestos a disposición.

de las instancias correspondientes para continuar con el proceso investigativo y judicial. 11 de la mañana con 11 minutos. Salvatore Adamo.

Salvatore Adamo y ese tema que clavara a mediados de los 60, allá por 1966, un mechón de tus cabellos. Jueves 15 de octubre, vamos a revisar nuevamente el informe del tiempo para usted que se viene sumando recién a la sintonía de la radio, porque sabemos somos un programa de largo aliento y hay gente que viene recién entrando a la sintonía y quiere saber, ¿va a llover hoy día o no va a llover hoy día? ¿Qué ocurre en esta primavera loca que tenemos por estos días? Claro, en la mañana estaba nevando en San Carlos, ¿eh? Sí. Hace un rato atrás habían 40 grados de temperatura y ahora no. Se espera lluvia para la noche. No. Pero igual ha estado como con bastante agüita la primavera. Yo me acuerdo, sí, que antes era así. ¿Sí? Bueno, eso es lo que pasa, que uno tiene un par de añitos encima. Cuando ya tenés más de 5 sotas encima, te acuerdas de muchas cosas que quizás las nuevas generaciones, por ser jóvenes, no supieron que ocurrieron, pero sí hubieron primaveras bien lluviosas hace un par de años atrás. Bueno, 14 grados de temperatura en San Carlos a esta hora, en la capital de la provincia de Punilla, 14 grados. Y se espera una máxima de 21 grados para la tarde, con nubosidad parcial. Para mañana, viernes, mañana es bendito viernes, se espera una mínima de 8 y una máxima de 22, nubosidad parcial. Para el sábado 17, se esperan 22 grados y cielo despejado. Para el día domingo, nubosidad parcial, máxima 21. Y a usted que le gusta la lluvia, pues hay gente que le gusta la lluvia, hay gente que le gusta el verano, hay gente que le gusta el invierno, y hay muchos amigos que les gusta y le encanta cuando llueve. Bueno, la próxima lluvia es para el lunes, para este lunes 19 de octubre, a eso a las 15 horas, lloverá en San Carlos. Seguimos avanzando y por ahí nos escribe María Méndez. Saluditos, querido amigo, ¿eh? Como siempre, dice, escuchando Radio Ocarina. Claudia por acá nos dice, no olviden el pulso. Claro, no olvidemos el pulso. Radio Ocarina desde las 17 horas en adelante. De 17 a 19 horas. Ahí el pulso, ahí con nuestro buen amigo, nuestro amigo Raulito. Raulito Parra. Un gran tipo. Él sabe por qué le digo tipo, ¿sí o no? Un gran tipo. Así que para que se entretenga por Radio Ocarina. Y después de escuchar ahí a Raúl con el pulso en Radio Ocarina, viene el discorama popular con otro gran tipazo. Con otro gran tipo como es nuestro amigo Jorge Tapia Yáñez, conocido como El Zorro. Viene el discorama popular, donde usted puede programar a esa hora saludos, mensajes, música tropical ranchera. Y eso termina a las 21 horas. Y pegadito a ese programa viene el programa Conexión con Jano Rodríguez, para que siga disfrutando de su estación de Radio Ocarina todo el día. Y en un par de minutos más, para usted que gusta del folclore chileno de Chile, viene Mediodía con Chile y con nuestra destacada colega Rosalba Navarrete. ¡Marcha, marcha! Bueno, nosotros continuamos con las canciones en la mañana, Ocarina. Pretendemos ser su mejor compañía musical e inyectarle toda la energía positiva a través de las canciones de su radio, Ocarina. Esta es Rosario Flores. 11 de la mañana, 18 minutos, 11:18.

11 de la mañana con 22 minutos, 11 con 22, jornada de día jueves, ya con olor a fin de semana. Así es. Bueno, algunos le llaman al jueves jueves, a otros también le dicen viernes chico, donde se empieza a planificar el fin de semana. ¿Para dónde va a ir? ¿Va a estar bueno el fin de semana? ¿Va a poder salir, hacer actividad libre? Ya que los últimos fines de semana hemos tenido que quedarnos en casita por el tema de la lluvia y también de las tormentas eléctricas, que de uno u otro son preocupantes las tormentas eléctricas por la caída de rayos, centellas y todo lo demás. Hay gente que se asusta con los truenos, sí, sí. Hay gente que ve el rayo, porque primero el rayo, porque la velocidad de la luz es más rápida, llega la luz, el rayo, y ahí ¡pum! Se tapan los oídos porque viene el pencazo fuerte ahí del trueno. Cuando éramos chicos, yo me acuerdo que como yo me crié con abuelo, mi abuelo me decía que para que me portara bien, me decía, oye, Diosito está enojado. Y escuchábamos los truenos y nos decían que Diosito está enojado, porque seguramente alguna travesura habíamos hecho mal. Y uno se sentía culpable. Después, cuando uno ya creció, empezó a estudiar y empieza a estudiar los fenómenos de la naturaleza, y dices, no es que Diosito esté enojado. Pero después vuelves al tema original, bueno, y los misterios de Dios son misteriosos, ¿sí o no? Entonces, puede que ocupe las nubes para decirle, ¿sabes? Estoy enojado contigo. Puede ser, ¿ah? Bueno, 11 con 23 minutos. Una vez le preguntaron a Albert Einstein, ¿cierto? Y le dijeron, con respecto a si creía a Dios, él dijo que él solo respondía que lo que él hacía a través de la ciencia era descubrir el truco de la creación. ¿Sí o no? ¿Cómo lo hizo? A veces nos calentamos la cabeza pensando en algo que puede ser muy difícil de crear y resulta que era fácil. Era fácil. Y ahí estamos. La ciencia busca los misterios de cómo es la creación. Entonces, Einstein respondió, dijo, no es que yo no crea en Dios. Quiero saber cómo lo hizo, cómo creó todo esto. Ahí va. Bueno, hablando de anuncios y cosas así, el gobierno anuncia rebaja en las cuentas de luz para 13 regiones de Chile durante 2027. Ahora queremos saber cuáles son las 13 regiones. La ministra de Energía, Jimena Rincón, anunció este jueves 15 de octubre que durante 2027 se aplicará una rebaja en las cuentas de electricidad en 13 regiones del país. Según lo informado, las tarifas podrían disminuir un 4,7% en promedio, lo que representaría un alivio económico para miles de hogares. Por el momento, no se ha detallado cuáles serán las regiones beneficiadas ni las fechas específicas en que se comenzará a aplicarse la reducción. Todavía no se sabe. Como decimos acá en el departamento de prensa de Ocarina, noticia en desarrollo. En la música nos vamos con un clásico de finales de los 70, año 1979. Camilo Sesto. Empieza a clarear, le doy tres opciones. ¿Quién canta mejor? ¿Rafael? ¿Quién canta mejor? ¿Rafael, Julio o Camilo?

0: Hacemos una breve pausa en La Mañana Ocarina y ya volvemos con la mejor música de ayer, hoy y siempre, junto a su amigo Guillermo Ríos Isla.
1: 11 de la mañana. 30 minutos.
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0: 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La música la puede solicitar al 422-4153-81, WhatsApp más 56 964 06 44 91.

0: De regreso cuando estamos a 20 minutos de las 12. Mira cómo rápido ha pasado la mañana. Estamos a 20 minutos para las 12 y escuchábamos ahí una canción con Humberto Tozzi. Humberto Tozzi, dime que no se llama esa canción que publicó el cantante italiano ya por 1980, por ahí más o menos, en la línea del tiempo musical. Seguimos avanzando en esta mañana. 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Un clásico con Alberto Cortés.
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1: Alberto Cortés con esa bonita canción, ¿eh? Castillos en el aire se llama ese tema del cantautor argentino Alberto Cortés, que fue publicada alrededor de la década de los 80, una hermosa canción, una metáfora sobre la libertad de soñar, la autenticidad y la incomprensión de una sociedad compleja y rígida. No te dejan volar, de construir castillos en el aire. Todo te lo ordenan. ¿Se fijaron, no? Desde que salimos, estamos ahí encasillados en una ordenanza. Bueno, más o menos la metáfora de castillos en el aire. Vamos a noticias, informaciones, último minuto. San Ignacio, una persona fallecida tras choque de vehículo contra un árbol en la ruta N59Q. Un grave accidente de tránsito se registró en la ruta N59 a la altura del sector de cruces La Greda, en la comuna de San Ignacio, región de Ñuble. Según información preliminar, un vehículo menor habría chocado contra un árbol, dejando como consecuencia una persona fallecida. En el lugar trabajan bomberos de San Ignacio, personal del CEFAN de Quiriquina y carabineros realizando las diligencias correspondientes. Esta es noticia de último minuto de este lamentable accidente ocurrido en la comuna de San Ignacio. Saludamos a la gente de San Ignacio, tenemos a todos auditores por allá, en Coihueco, San Fabián, San Nicolás, muchos auditores a través de la frecuencia 104.3. A nuestro buen amigo que trabaja en Parral, que nos escucha todos los días ahí, ¿cierto? Un saludo grande, porque en Parral tenemos hartos auditores, ¿sí? Muchos auditores, entre ellos nuestro buen amigo ahí, Danilo Pincheira, ¿ya? Funcionario de Carabineros, ahí parte ahí con donde va a ser lo operativo, ahí nos va escuchando. Rosita González también nos escribe por acá. Buenos días, quisiera a ver si alcanzan a colocar el... Es que muy tarde ya va, me piden muy tarde las canciones. Y recuerde que las canciones mexicanas van en la tarde, a las horas del discorama popular. Por ahí alguien que insiste que le coloque un tema mexicano, yo le digo, amigo, no puedo, a esta hora no. De 19 a 21, el discorama popular ahí con nuestro amigo Jorge Adán Tapia Yáñez. Rosita, vamos con el saludo para su hija Patricia, hijo Pedro y sus nietos Yulita y Tomasito, quien los ama, su Lelita Rosa. Nos escribe por acá. Y nuestro amigo Arturo, yo había dicho, ¿quién canta mejor? Habíamos hecho una trilogía de cantantes españoles, Camilo VI, Julio o Rafael. Camilo es más parejo para cantar, más melodioso, sin desmerecer a Julio y Rafael, que tienen una trayectoria de lujo, por decirlo menos, dice nuestro amigo Arturo. Y se queda él con Camilo VI, que canta mejor que Julio y que Rafael. Volvemos a la música. Los Enanitos Verdes. Nuestro amigo Carlitos Dante nos sugirió este tema de Los Enanitos Verdes. Yo te vi en un tren, cuando faltan 12 minutos para el mediodía.

Ya está faltando 8 minutos para que sean las 12. Comenzamos a despedirnos porque ya viene mediodía con Chile. En un ratito más con todo el folclore. Ahí con nuestra destacada folclorista, recopiladora, artesana y un montón de títulos más tiene nuestra colega Rosalba Navarrete, conductora del programa Mediodía con Chile. Para que usted se quede y no vaya a cambiar la sintonía de la radio. Se quede la 104.3. Viene Mediodía con Chile. Y no se olvide que por la tarde a las 17 horas, de 17 a 19, viene El Pulso ahí con nuestro amigo Raulito Parra. Y a las 19 el Discorama Popular y a las 21 horas el programa Conexión con Jano Rodríguez. Nosotros nos volvemos a encontrar en vivo y en directo mañana viernes. Mañana es bendito viernes desde las 7 en punto de la mañana. Que tengan todos una feliz tarde de día jueves. Y para que sea más feliz, quédese en compañía de su estación de radio preferida, Ocarina FM.

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1: Once de la mañana, 57 minutos.
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Hola, hola, ¿qué tal amigos? ¿Cómo están? Bienvenidos a su programa en vivo y en directo a las 12:09. Ya damos comienzo a otro episodio más de su programa Regalón Mediodía con Chile a través de Radio Ocarina 104.3, www.ocarinafm.cl y a través de la transmisión del Facebook Live. ¿Usted quiere contactarse con nosotros? Está navegando a través del Facebook. Quédese con nosotros un ratito, comparta nuestra transmisión, pida canciones, mande saludos. Hoy día saludamos a Teresa de Ávila, 15 ya, imagínense cómo pasa el tiempo, ¿eh? Estamos ya 15 de octubre, casi la mitad de este décimo mes. Va a llegar noviembre, diciembre, Navidad, Año Nuevo y arrivederci. Se va el año 2026. Así de rápido pasa el tiempo una vez que pasa el 18. Ya pasó el 18 chico y ahora esperamos Halloween. No, Halloween a mí no me gusta para nada. Porque sin querer queriendo los niños adoran al diablo. Sí, usted sabe que en la Biblia dice que Satanás, el diablo, que Satanás significa mentiroso. Así que si usted le dice a alguien, oye, eres un Satanás, usted le dice mentiroso porque él engaña a la humanidad. Él hace creer que son cosas bonitas, que no tienen maldad, ¿cierto? Y sobre todo utiliza niños. Y los niños son los que más, obviamente, disfrutan de este Halloween disfrazados de demonios, de calaveras, de brujas. ¿Por qué no piden dulces y golosinas disfrazados de otra cosa, de héroes, por ejemplo? ¿Sí? ¿Por qué no? ¿Por qué tienen que ser cosas terribles, feas, malévolas? ¿Sí? Bueno, eso. Fíjese que en otros países están prohibiendo Halloween. ¿Sí? Bukele ya lo prohibió. Para que él dijo que no quería que los niños adoraran al diablo. Y tiene toda la razón del mundo. Pero una vez que pase Halloween, ¿cierto? Que es el día 31, que se celebra también a todos los pueblos evangélicos. Ahí usted obviamente va a llegar rapidísimo, el primero, el 2, donde vamos a visitar los muertitos, Día de los Santos, y pasa rapidísimo noviembre y llega diciembre, donde celebramos sí la fecha importante que debiéramos celebrar todos en la tierra con hartas ganas y con mucha emoción, porque nuevamente celebramos y recordamos el nacimiento del Hijo de Dios, para que vea usted nomás. Y nosotros tenemos ya preparado nuestro nacimiento, bueno, está instalado desde el año 2020, de la pandemia. Cada año le vamos haciendo algunas reparaciones, ¿cierto? Porque el agua, el viento, la lluvia deja desastres ahí porque está en el patio, pero de a poquito lo reparamos para que en esta oportunidad celebremos también Navidad a la chilena. Vamos a realizar esta actividad gracias al gobierno regional que nos va a financiar esta festividad, ¿cierto? Donde vamos a tener grupos folclóricos, cantoras y, por supuesto, mucho que compartir en estas festividades que son netamente religiosas, villancicos, con obviamente alusivos al nacimiento del Hijo de Dios. Todo esto preparado allá por el día 22 o 23 de diciembre a través del Facebook Live y a través de Radio Ocarina. 12:12 minutos en la portada musical.

Teníamos al Club de Cueca El Rosario de la comuna de Chillán Viejo y esta cueca Los Diablos Rojos. Y vamos con canciones. Penco Histórico, ahí de Concepción, nos enviaron esta producción hace un par de años atrás y vamos a recordar este hermoso tema, No sé qué tiene esa calle.

Comunicamos el sensible fallecimiento de quien fuera en vida, don José Pedro Lagos Uribe, que en paz descansa. Su velatorio se lleva a cabo en el convento de los padres trinitarios, acceso por Pedro Lagos, y su funeral se va a realizar el día viernes 16 de octubre, después de una misa por eterno descanso de su alma, a las 11 horas en el convento de los padres trinitarios, para posteriormente ser trasladado al cementerio municipal de nuestra ciudad de San Carlos. Quien exprese sus condolencias comprometerá la eterna gratitud de la familia. 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Es una muy buena opción que solamente ofrece Restaurant Juan Criollo para ustedes. 12:18, seguimos escuchando canciones en su programa Regalón Mediodía con Chile. Si usted quiere escuchar la suya, la preferida, nos llama, nos escribe y le complacemos, obviamente, en el género folclórico. Reiteramos el saludo para Teresa de Ávila hoy día, 15 de octubre. Vamos con don Víctor Jara y esta tonada, El Suspiro.

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1: Bueno, una efeméride importante, bueno, en realidad vamos a recordar dos, que es el Día Mundial del Lavado de Manos, ¿sí? Hoy día 15 de octubre es una fecha de la OMS, decreto para el Día Mundial del Lavado de Manos, un hábito que debe ser parte de nuestra rutina diaria y a través del cual evitamos el contagio y propagación de muchas enfermedades, sobre todo en los más pequeñitos, que de repente juegan con tierra, en el patio, en el suelo, ¿cierto? Y después se echan algo a la boca. ¿Cuántos gérmenes van ahí? Bueno, el objetivo de este día es procurar que en todo el mundo la práctica de la higiene de las manos sea algo regular. Así podemos evitar la propagación de muchas enfermedades que atacan principalmente nuestro sistema digestivo. Pero, ¿qué puede terminar comprometiendo otras partes del organismo también? Sí, pues el estómago puede también tener alguna infección, algunos pelos que anden en el suelo, ¿cierto? Los niños se los pueden tragar. ¿Por qué lavarse las manos es importante? La respuesta es sencilla. Es que nuestras manos son la principal herramienta de trabajo que tenemos. Con ella cocinamos, nos aseamos y hacemos un sinfín de otras actividades, ¿cierto? Permitiendo en muchos casos que entren en contacto con gérmenes, bacterias y sustancias que pueden ser nocivas para nuestra salud. Pero el propósito de esta celebración es servir de guía para saber cuáles son los momentos más importantes del día en donde debemos lavarnos nuestras manos. Para una persona normal, ese momento está asociado a la comida, cuando al baño. En general debemos asear las manos cuando vamos a cocinar o comer y después de haber ido al baño. Es esencial realizar un cambio de pañales también a nuestro bebé. También debemos lavarnos nuestras manos. Nuestro futuro está en nuestras manos. Sigamos adelante juntos. Lo que se quiere con este gesto tan sencillo, que se convierta en universal y que hayan recursos en todos los países para que cualquier persona pueda tener acceso a una buena higiene de manos. Si algo nos ha enseñado la pandemia del COVID-19, es lo importante que resulta lavarse las manos para prevenir la propagación de enfermedades. Nunca había sido tan sencillo prevenir enfermedades. Hoy día tenemos no solo agua y jabón, también geles antibacteriales, soluciones a base de alcohol y productos que procuran mantener nuestra higiene y salud tal cual la necesitamos. Hoy día es el Día Mundial del Lavado de Manos y es el Día Mundial también del Adulto Mayor, que fue instaurado por la Asamblea General de las Naciones Unidas mediante la Resolución 45106 para reconocer los derechos y el aporte de las personas mayores a la sociedad. En Chile, el Día del Adulto Mayor se celebra el día 1 de octubre, según el decreto número 125 del año 2004. El 15 de octubre se celebra el Día Nacional del Anciano y del Abuelo, según el decreto 754 del Ministerio del Interior del año 1977. ¿Ve? Institución encargada, ¿cierto?, el Servicio del Adulto Mayor, SENAMA, que impulsa actividades y campañas de concientización durante esta fecha. Según datos del Censo del Gobierno de Chile, en el país hay más de, escuche bien, 3.600.000 personas de 60 o más años, una cifra que sigue aumentando. Hoy en Chile reside el nombre de personas mayores. Ahora ya no se le dice adultos mayores, sino que personas mayores, instituido por la ONU para entregar un reconocimiento a nuestros adultos mayores, nuestros abuelitos, por su rico aporte en el engrandecimiento de cada país. A nivel mundial y en Chile, la población sobre 65 años ha aumentado progresivamente. También para que cada joven vea en el rostro de un anciano un rostro lleno de sabiduría, de amor y de paz. Hay que cuidar nuestros tesoros de vida, nuestros héroes en la vida. En Chile, el Día del Adulto Mayor, como le decía anteriormente, se celebra el día 1 de octubre, según el Decreto Supremo 125. Pero hoy día celebramos el Día Nacional del Anciano y del Abuelo, según el Decreto 754 del Ministerio Interior, allá por el año 1977. Así que saludamos a todos los adultos mayores, especialmente a todos los ancianitos y abuelitos que están en nuestra sintonía. Y nos vamos a... No nos vamos del programa, nos vamos a ir al sur de Chile, a la Isla Grande de Chiloé, con el grupo Jerónimo Barría, que lo hemos tenido en dos oportunidades aquí en San Carlos. Una danza que es la pericona para ustedes.

0: 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Saludamos a Bertina Hernández que está ahí en la conexión del Facebook Live de Radio Ocarina. Si usted quiere mandar un saludito, quiere compartir nuestra transmisión, lo puede hacer sin ningún problema. Estamos en vivo y directo como todos los días cuando son las 12:32. Seguimos escuchando canciones. Al abordaje se llama esta cueca, la trae Antonio Contreras, más conocido como el Torito Contreras, un payador de nuestro país.
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12:34, seguimos en vivo y en directo en su programa Regalón Mediodía con Chile, para usted participe con nosotros, si quiere pedir canciones, tiene por ahí alguien que está cumpliendo un añito más de vida, tiene una Teresa de Ávila, alguien de aniversario de matrimonio, como lo hizo la señora Hilda, que quiere saludar a su hija. En un ratito más vamos a buscar una tonadita de novios para saludarlo a ellos, que están cumpliendo un añito más de casados. Ya, así como ellos, usted también lo puede hacer. Nos escribe, nos llama al 241-5381. Puede enviarme un WhatsApp al más 569-966-48211. O también puede interactuar con nosotros a través del Facebook Live de Radio Ocarina. ¿Le parece? Seguimos con nuestros auspiciadores. 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
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Seguimos escuchando canciones, nos vamos a ir ahora. Delante nos fuimos con el Jerónimo Barría, grupo folclórico de la Isla Grande, Chiloé. Ahora nos vamos con el grupo Palomar y este Sau Sau. Nos vamos a Rapa Nui.

0: 12:42, seguimos en vivo y en directo en su programa Regaló Mediodía con Chile, saliendo a Chile y el mundo a través de internet. Recuerde www.carinefm.cl, también a través de la aplicación del Facebook Live para que comparta nuestra transmisión, a través de Radio Ocarina Tradicional Dial 104.3, que tenemos muchos, pero muchos auditores a través de todo lo que es la región de Ñuble. Mire, vamos a ir a una entrevista. El otro día estuvimos, del sábado que pasó al anterior, estuvimos participando de una actividad que es casi la finalización al encuentro del canto campesino de Ñuble, que eran conversatorios y encuentro de cantoras de las tres provincias de la región de Ñuble, Diguillín, Punilla e Itata. Esta actividad la organizó una agrupación de muchachos jóvenes, Centro Cultural Huellas del Diguillín de San Ignacio. Ahí estuvimos el sábado anterior, ¿cierto? Y tenemos una entrevista que nos cuenta uno de sus organizadores, que es un joven, ¿cierto? Joaquín González, que eso a mí me llena de alegría porque la juventud, aunque es poca la que rescata esto, ¿cierto? Ellos tenemos harta esperanza de que sigan haciendo actividades donde reúnan a cantoras. En esa oportunidad nos reunimos más de 40 cantoras. Me encontré con varias que nos reuníamos también en los encuentros de cantoras ahí de Portezuelo. Vamos a recordar la entrevista de Joaquín González, que es uno de los integrantes del Centro Cultural Huellas del Diguillín de San Ignacio.
1: Esta fue la culminación de una serie de matiadas, conversatorios que realizamos de formato provincial, reuniendo a las cantoras de cada una de las tres provincias de la región de Ñuble como una forma de crear un espacio para que las mismas cantoras se reencontraran, se conocieran, pudiesen compartir sus experiencias y se pusiesen sobre la mesa temas de conversación que ya han estado olvidados y que han sido ignorados por la modernidad de hoy en día. Y uno de ellos es el canto tradicional campesino, que encierra también una forma de ver la vida antigua, una forma de conectarse con la tierra, conectarse con lo simple, con los antepasados, y que todo eso se vuelca en el canto tradicional. Esta actividad que estamos celebrando hoy en día es la finalización de ese proyecto, una de la finalización presencial, digámoslo así, con un encuentro regional donde se harán reunido las cantoras de estas tres provincias, aproximadamente más de 45 cantoras de las comunas de Cofquecura, San Nicolás, San Fabián de Alico, Ñiquén, San Carlos, Chillán, Chillán Viejo, San Ignacio, El Carmen, y bueno, todas las comunas de la región. Solamente creo que nos faltaron algunas comunas como Coelemu, Bulnes, Pemuco, pero que han sido comunas que han perdido el canto tradicional. Y es por eso también que es importante reafirmar estas actividades para no olvidar a nuestras cantoras, para que ellas no queden en olvido, no olviden, no pierdan su repertorio y exista motivación por parte de sus pares para que sigan cantando.
2: ¿Y este proyecto no finaliza ahora? ¿Queda otra parte?
1: Bueno, exactamente. Finaliza ahora de manera presencial con estas reuniones, pero queda la última parte, una de las más importantes, que es dejar todo esto que ha vivido en un medio escrito, en un librillo que se va a entregar a cada cantora, donde se va a plasmar lo que ha ocurrido en las matiadas y también la historia de cada una de las cantoras, con lo que ellas han dicho, lo que han opinado durante estas matiadas, y una fotografía de ellas, de hoy y también del ayer, con fotografía antigua.
2: Bonito. Oye, un saludo a la juventud, porque ustedes son todos jóvenes de esta agrupación, siento que han cultivado, en este caso, han juntado a las cantoras, y que obviamente va a terminar con un librillo, como tú dices. Exacto. Y que van a visitar a cada una de las cantoras, sí, que participaron, o sea, sí, queda tarea todavía.
1: Sí, queda ahí un momentito largo.
2: ¿Cuál fue la cantora de más edad que hoy día estuvo?
1: La señora Zulema Monsalve, de 95.
2: 95 años, ella fue la que fue con un premio, me decías tú.
1: Sí, premio regional. Del año 2026, mención patrimonio.
2: 95 años.
1: Y ella le enseñó a Violeta Parra.
2: ¿Ah, sí?
1: Sí, en el año 50, sí.
2: Bueno, envíale un saludo a la juventud para que sigan esto también en la beta del canto campesino, de la cantora, claro, que no se pierda.
1: Claro, invitar a los jóvenes y también a los adultos a valorar este canto. No es necesario que uno cante, que uno sea un profesional en esto, sino que es valorarlo, escucharlo. Si uno tiene una abuelita que canta o tuvo, reconocerla, que tenga un valor en nuestras vidas, sentirlo como importante y sentirlo parte de nuestra raíz, eso es lo fundamental para que reforzar nuestra identidad también.
2: Bueno, y lo esperamos en Mediodía con Chile también para que le contemos a los auditores en qué consiste este proyecto.
1: Exactamente, y esperamos también ir a la radio de manera presencial para ir a compartir. Okay.
0: 12:47, ahí ya escuchaba la voz usted ahí de uno de los organizadores, Joaquín González, quienes también interactuamos con ellos ahí, con todas las cantoras ese día, más de 45 cantoras nos reunimos en esa oportunidad. Y bueno, no voy a decir nada todavía, sino que más adelante tenemos una información también que dar a conocer a ustedes. Pero más adelante lo vamos a hacer, ¿ya? Mientras tanto, vamos con más canciones. Casarme quiero. No es que yo quiera casarme, ¿ah? No. Estoy muy bien solterita. Nos vamos con este correteado que trae el gran René Inostroza.

0: 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Seguimos escuchando canciones en vivo, en directo, en su programa Regalón Mediodía con Chile. 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Para saludar un matrimonio hoy día que está cumpliendo 35 años. Marisol Concha y su marido Maximiliano Silva. Lo saluda ahí la señora Hilda Muñoz, mamita de Marisol y suegra de Maximiliano, quien le desea que lo pase muy bien. Feliz aniversario número 35. Esta tonada de novios la trae el grupo Graneros.
1: ¡Salud, pues!
2: ¡Que vivan los novios!
1: ¡Viva! ¡Viva! ¡Y la novia también! ¡Viva!

12:57, 3 minutos nos separan de las 13 horas. Seguimos en vivo en directo en su programa Regaló Mediodía con Chile, saliendo a Chile y al mundo a través de internet. 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Comunicamos el fallecimiento de don Jorge Pedro Lagos Uribe, que en paz descansa. Su velatorio se está llevando a cabo en el convento de los padres trinitarios, acceso por Pedro Lagos. Su funeral se va a realizar mañana viernes 16 de octubre, luego de una misa por el eterno descanso de su alma a las 11 horas en el mismo convento, para ser trasladado posteriormente al cementerio municipal de nuestra ciudad de San Carlos. Quien exprese sus condolencias comprometerá la eterna gratitud de la familia. 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Edicto de la Fantasía se llama este tema, y nos vamos al norte de nuestro Chile querido.

Tenemos un avisito muy importante para alguien que quiera cuidar algún campo, ¿cierto? Se necesita cuidador para parcela. Cerquita aquí de San Carlos, 2.5 kilómetros. Se ofrece casa y regalías. ¿Ya usted está solito o tiene su matrimonio, necesita, no tiene trabajo? ¿Quiere trabajar en un campo cerquita de nuestra ciudad con muchas regalías? ¿Sí? Matrimonio o persona sola, como sea. Usted puede comunicarse al 99-33-51410. Si no alcanzo a anotarlo, no se preocupe, me llama en forma interna, yo le doy el teléfono y el nombre de la persona que necesita una persona para cuidar su parcela. Recuerde, cerquita de San Carlos, 2.5 kilómetros, un lugar cerquita, se ofrece casa y muchas regalías, ¿ya? Y si no sabe mucho de campo, no se preocupe porque aquí el propietario le enseña. Ya no hay problema, tenían una excelente persona, pero tuvo que irse del país, ¿cierto? Así que quedaron sin esta persona, que fue una maravilla, me decían ellos, que aquí también a través del programa le conseguimos esta persona, pero tuvo que irse, así que se necesita una persona para cuidar parcela, que sepa algunos trabajitos mínimos. No se preocupe si no sabe mucho, porque su propietario le enseña, ya le pone casa y regalías para que usted también se interese, ¿le parece? Ya, seguimos con nuestro programa. 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

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Seguimos con canciones, seguimos en vivo en directo en su programa Regaló Mediodía con Chile, 13:08. Seguimos con su programa, ¿cierto? Si quiere pedir canciones, lo puede hacer sin ningún problema. Todavía tenemos algunos minutillos para que usted pueda solicitar su tema preferido. Recuerde que mañana tenemos concurso, mañana viernes. Ahí vemos qué hacemos y qué regalamos. Mientras vamos con esta cuequita que trae el grupo Surco y Semilla de Chillán y se titula Chillán Las Termas.

0: Compraré unas lindas flores en la feria de Chillán para llevarle a mi amada que me espera en el Rosal.
1: De viaje voy para las termas para aspirar nuevos aires. Pasaré por las turbinas a Tacalpe las comadres.
0: De aquí ya queda poquito para las trancas llegar y el viaje habrá terminado en las termas de Chillán.

0: tenemos una billetera que llegó aquí a Radio Ocarina con varios documentos, principalmente la cédula de identidad y también la licencia de conducir. A nombre de Juan Andrés, si usted extravió, estimado amigo, su billetera, aquí están todos los documentos y algunas tarjetas, por supuesto la cédula de identidad y también la licencia de conducir, que son los documentos más importantes. Están aquí en Radio Ocarina para que usted venga a retirarlos, en la tarde también puede ser, ¿cierto? Recuerde que de 5 a 7 está El Pulso y más adelante también está el amigo Jorge Tapia, y para que pueda venir a retirar durante la tarde sus documentos, ¿ya? Aquí el apellido, no lo voy a dar porque puede aparecer cualquier persona y a retirar tiene que venir el propietario de estos documentos, ¿le parece? ¿Ya? Jorge, Juan Andrés, venga a retirar su documento, aquí le vamos a hacer algunas preguntas y por supuesto le entregamos su documento, sobre todo la licencia de conducir y también la cédula de identidad. Nos encontramos con Carlitos Contreras, que viene a hablarnos un poquito sobre el arreo. Me imagino que están en viento en popa la agrupación trabajando para esta versión número, ¿cuánto ya?
1: Número 4.
0: 4 ya. Carlitos, ¿cómo estás? Bienvenido a Mediodía con Chile.
1: Hola Rosalba, buenas tardes amables auditores. Sí, bueno, en eso estamos ahora preparándonos ya para el arreo. Hoy día tenemos una reunión para ya ajustar todos los detalles, para echar a andar esta cuarta versión ya de arreo de animales por las calles de San Carlos, que es en homenaje a los antiguos ganaderos que llevan sus animales a las cordilleras, y por supuesto también a todos esos arrieros que acompañan y se quedan con los animales en 4 meses, de noviembre hasta abril, se quedan cuidando sus animales en la cordillera, los animales del patrón en esos años también.

0: Mira, es un homenaje a ellos. Porque
1: ¿los patrones ellos, no iban? ¿Iban los empleados?
0: Y a los empleados, los patrones de repente iban para allá el primer viaje o a verlos entre medio.
1: A echar una miradita para ver cuántos animales habían comido.
0: Sí, porque es muy difícil contarlo, porque rodear y todo eso entre medio de la cordillera es muy difícil rodearlo, sino que se hace generalmente, bueno, para contarlo, como lo han revisando y los conocen, y los cuentan, pero para rodearlos cuesta mucho, tiene que ser como unos 4 o 5 días para rodear, porque estamos hablando de 2.000, 3.000 hectáreas, de montaña, bosque.
1: Y en ese tiempo no habían cierros, era todo campo abierto, ¿cierto?
0: Claro, yo creo que aún todavía están abiertos. Yo no he estado cerca por ahí, pero he llegado de a caballo, llegaba 2 días de donde llegaban los animales.
1: ¿Todavía monta usted?
0: Todavía.
1: Le hacemos
0: empeño, duele mal las piernas, así, la espalda, pero...
1: Sí, porque los achaques del tiempo, de los años.
0: Así es, pues.
1: Pero todavía monta, Carlitos. ¿Va a andar ahí montadito todo, usted o no?
0: Sí, pues también, ¿sí? También vamos.
1: ¿Su cabalgadura?
0: Vamos a estar ahí montadito. Así que, bueno, agradecerte a ti, Rosado, que siempre estás difundiendo nuestras tradiciones. Y esta es una tradición muy milenaria, que era por el bienestar animal, para que los animales cuando se secaban los pastos en la cordillera, ya, o sea, en la cordillera de la costa, digamos, o en el... hablemos de aquí de San Carlos, que 15 kilómetros hacia abajo, hasta llegar al mar, ya se secaban los pastos y no había agua que tomaran los animales, así que era por el bienestar animal que se los llevan para la cordillera.
1: ¿Y los arrieros se comieron algunos animalitos también o no para subsistir durante tantos meses? Pues eran 4 o 5 meses.
0: Bueno, llevaban también charqui, llevaban sobaperos, pero también tenían autorización para comerse algunos corderos de repente ya para subsistir. Uh-huh. Y algunos, me acuerdo yo, de Fernando, que es tío de los que tienen talabartería aquí, de los santos.
1: Ah, ya.
0: Ese le cuidaba a los animales a mi abuelo, también a mi tío Ulises. Y él nos contaba siempre, y él hacía huerta, llegaba a plantas y hacía huerta.
1: ¿Hacía huerta
0: en alguna parte de la cordillera para tener también productos fresquitos, como tomate, lechuga, todas esas cosas.
1: Bueno, y la guardería,
0: claro. Era muy inteligente, así que...
1: Así que no le faltaba las verduras y con el asadito y todo.
0: Exacto. Fernandú le decíamos todo, Fernandú.
1: Oiga, ¿usted se encontró en algún arreo alguna vez? ¿De sus abuelos? ¿O estaba pequeñito, no participó?
0: No, como participante no, estaba solo en los preparativos allá cuando lo hacían. Allá mi tía les preparaba, le hacía mote, lo secaban para que estuvieran para llevar a la cordillera y allá lo hervían un poquito nomás y se lo servían. Después lo dejaban enfriar y se servían con agüita de...
1: Tomaban mote, comían motecito también, mire,
0: claro.
1: Y también se lo echaban a las comidas.
0: Y también, pues,
1: el mote
0: servía para todo, para comida, para todo eso. De repente, para un asadito, en vez no tenían arroz en esos años, así que le ponían el mote. Pues.
1: Qué bueno, ¿eh? Y usted me contaba el otro día y nos contaba a todos los auditores de que también van a hacer un arreo verdadero, o sea, van a llevar animales y van a ir a la cordillera.
0: Exacto, creemos, porque ahora no se pueden hallar animales de aquí a la cordillera de arreo, sino que se llenan en camión hasta donde llegue el camión. Y de ahí esa parte nosotros queremos tomarla y ver por lo que pasaron nuestros antepasados, nuestros arrieros antiguos, patrones e empleados, y hacerlo de un día, o sea, por lo menos ayudar a arrear un día. Hablemos del puente inglés hacia arriba.
1: Ya.
0: Y eso es lo que, esas son nuestras presentaciones.
1: ¿Y los van a dejar allá unos días o los van a traer de inmediato?
0: No, esos animales van para la cordillera.
1: Ah, van y van a quedar allá.
0: Van a quedar allá. Entonces, después los otros arreos llegan más para arriba. Pero nosotros vamos a llegar lo más que podamos.
1: ¿Y esos animales de quién son?
0: Bueno, estamos haciendo gestiones con la sucesión de don Jimiro Rueda, porque ellos llevan animales en varios periodos, o sea, pero... Los últimos los llegan en enero y queremos en enero aprovechar el último viaje de ellos para ayudarles a arrear esos animales y filmarlos. Tenemos invitados a algunos canales de televisión para que nos vayan a grabar y hacer una cosa muy bonita.
1: Qué bonito, el rescate de eso. Que todavía se sigue haciendo, como usted dice.
0: Exacto.
1: Ellos llevan, en varias temporadas llevan sus animalitos para la cordillera.
0: No, eso es el de...
1: Oiga, y con toda la agüita que ha caído, que ya no hay sequía y todo eso, ¿igual es necesario llevar los animales a la cordillera? porque el pastito va a seguir saliendo. Si el tiempo, según escuchábamos ayer en la televisión, que hay que empezar a acostumbrarse, estimados auditores, porque el tiempo de aquí en adelante, aquí en los próximos años, va a ser igual. Lluvia, sol, así como un país tropical.
0: Así está, con el calentamiento global está pasando eso. Pero bueno, ahora este año es que siempre se secan allá, no hay pozo, no hay vertiente, porque acuérdense que ahora la mayoría del secano costero está plantado de eucalipto, todo eso, y eso se chupan todo el agua de las vertientes, así es. Que la dejan, no queda agua para la vertiente, para que corra, para que tomen los animales. Pero en todo caso también, y si está la cordillera, también es una alternativa, porque más, este pasto acá, si se sube mucho, lo pueden cortar, lo guardan de forraje para el invierno, porque el invierno igualmente son crudos.
1: Ah, claro que sí.
0: Entonces son crudos y...
1: Sí, pues el invierno fue súper crudo, lluvioso y con nieve y todo.
0: No, fue muy, muy seco al principio, o sea, se levantó más tarde el pasto que en otras oportunidades, porque llovió prácticamente en julio.
1: Claro. Sí, pues habían animalitos que no tenían que comer, veíamos la televisión, por ejemplo, reportajes sobre nieve.
0: No, sí, fue muy muy terrible hacia abajo y helado, incluso nos grabó Chilevisión en un programa de Pueblo en Pueblo que tiene el Sabingo, y llegó justo cuando no había llovido, y pura neblina nada más.
1: Uy, sí, vi esa parte, pura como un pleno invierno, parecía ahí, algo terrorífico.
0: Y él dijo, nosotros vamos a hacer llover, y justo después, como a los 3 días, arrancó llover y no paró más.
1: Y ahí empezó el tiempo malo, y va a seguir.
0: Y empezó así, estamos en agosto duró más que otros años.
1: Claro, porque
0: agosto
1: llueve.
0: Era así, ¿te acuerdas?
1: Sí, llueve, sale sol, hace calorcito.
0: Exactamente.
1: Así y que, estamos en primavera, increíble.
0: Así es, pues sí, estamos en primavera, pero todavía no pasamos agosto, así que muchos que decíamos ya estamos bien, pasamos agosto, todavía no hemos pasado agosto lo vamos a pasar en diciembre.
1: No, y diciembre los manea y enero se los lleva, así que no canten victoria. Bueno, vamos a ir a la canción y seguimos hablando con respecto a este arreo que se va a hacer realizar el 7 de noviembre, aquí en nuestra ciudad de San Carlos. Vamos con canciones, Ausencia se llama este balsecito, lo trae el grupo ¿Qué tal Magüey?

0: 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Seguimos conversando con el presidente de la agrupación Arriando Tradiciones. Así se llama, ¿cierto? 4 años ya, 4 versiones con esta. Bueno, en forma interna conversábamos también con respecto a los animales, ¿cierto? Que van a llevar, que en forma real van a llevar animalitos para allá, ¿cierto? Para el arreo, para que ellos estén allá y ellos van a quedarse allá y ustedes se vienen. Así va a ser la cosa.
1: Así es, para ver todo lo que se sacrifica en nuestros arrieros para llevar todos esos animales para la cordillera, y bueno, era para el sustento de toda la gente de la provincia, del país, de todo, así que ese era el sacrificio que hacían ellos, así que queríamos ver nosotros cómo lo hacían. Uh-huh. Con todo esto adelanto, vamos a partir así, de cero, incluso...
0: Como era antes. ¿Mulitas sí. también van a llevar? Porque las mulas llevaban todas las prevenciones que le llamaban.
1: Sí, las prevenciones.
0: ¿Cuáles son las prevenciones?
1: Prevenciones son donde se lleva todo la, o sea, se lleva todo lo que es la comida, que alguna herramienta que se puede decir para errar, por ejemplo, para errar los mismos caballos, el cocaí que el cocaí seco generalmente.
0: Me imagino que harina llevaban por quintales.
1: Sí, también la harina, bueno, y ropa para cambiarse también, pues también tiene que llevar la ropa, todas cosas, así que eso se llama los pilcheros.
0: Pilchero, ahí donde lleva la ropa.
1: No, los pilcheros, o sea, el pilchero donde se llevan todas las pilchas, o sea, todo lo que es comida y todo eso, se llevan todo para...
0: Pilcheros,
1: o sea.
0: ¿Y eso lo llevan las mulitas?
1: Las mulas, los burritos, todo eso. Porque la mula, usted sabe que la mula es la cruza entre un burro y una yegua. Ahí salen las mulas. Salen un poco más grandes y son estériles.
0: ¿Ah, sí?
1: No sirven para reproducirse, pues.
0: Ya, las mulas son hijos entonces de...
1: De un caballo, puede ser un caballo y un burro.
0: Y un burro, una burra tiene que ser, porque claro. Los burros no paren.
1: No, por eso.
0: Un caballo y una burra.
1: Claro, un caballero y un asnal, digamos.
0: Ya.
1: O sea, puede ser de los dos, potro a una burra o burro a una yegua.
0: Burro a una yegua también.
1: Claro.
0: ¿Y ahí sale un burrito o una burrita?
1: O sea, de ahí sale un mulo o una mula.
0: Ya. ¿Mulo se llama el varón? Mulo. Sí. Mulo o mula. Sí. ¿Y los burros son diferentes entonces?
1: Los burros se pueden reproducir pues, igual que las burritas.
0: Ya, o sea, son otra especie entonces.
1: Son especies diferentes, pero la cruza hace estériles, no pueden
0: reproducirse.
1: Mm.
0: Y eso eran utilizados para llevar todo lo que era...
1: Claro, sí.
0: En los tiempos de las guerras también, pues, de
1: claro,
0: las batallas.
1: Claro, si usted se fija
0: todo,
1: en las películas de los western que hay en el western italiano, en las películas de cowboy en Estados Unidos... Ahí cuando hacían las caravanas para irse apropiando de terreno de los
0: colonos.
1: Los colonos, que los colonos se llevan, la mayoría de los que llevan los carros eran mulas. Mulas porque ellas tienen las pezuñas más adaptadas para los altos, y para subir o para bajar montañas y más resistencia.
0: Y pasaban por un caminito súper angosto que cabían ellas nada más. Exacto. De repente se caían, se desbarrancaban y morían.
1: Claro, y son menos espantadizos que los otros, tienen menos...
0: Más acostumbrados.
1: ¿Y
0: hay burritos y mulas por estos sectores?
1: No, sí hay también. ¿Sí? Sí hay, nosotros también. Siempre que hacíamos los arreos, pasamos con mulas. Y don Pedro Muñoz tiene ya unas mulas, o sea, burritos y le saca cría, pero esos son burritos con burritas.
0: Ya.
1: No son...
0: Pero ellas lo utilizan para ornamentación nomás, no para trabajar.
1: Claro, para ornamentación.
0: Mascotas.
1: Claro, como mascota.
0: ¿Van a hacer algún homenaje a alguno de los arreadores antiguos, nuestros abuelos, tatarabuelos?
1: Sí, bueno, ahí, bueno, tenemos harto que hacer el homenaje, pero ahora para están los que de los hijos que están participando en el arreo o familiares de ellos, estamos nombrando a ellos porque algunos que están se han retirado, así que esto requiere harto trabajo, harta colaboración para sacar adelante todo eso, así que estamos en base a ellos, pero me acuerdo de todos los que ya, igual me recuerdo a todos los que llevan animales para la cordillera, pues, en especial mi tío Ulises Contreras, otros que llevan, traían los animales a los riegos, como don Enrique Ortiz Busto también, que están colaborando, gente. Y así tantos más. Pues. Así que, pero ya vamos a nombrarlos a todos para más adelante y seguir en estas tradiciones. Así que ahí nos vamos a estar viendo, estoy mandando todos los avances que vamos haciendo para
0: ahí
1: esto.
0: Ahí dando a conocer ahí a la gente para que lo entienda.
1: Así que, bueno, hoy día tenemos una reunión, se llama a todos los socios para aquí.
0: ¿Dónde? ¿A qué hora?
1: En mi casa, General Venegas 260, pues, a las 8 de la tarde.
0: Después me imagino que hay un asadito o algo, porque no va a ser seca la cosa, me imagino.
1: Sí, pues sí. Para hallar menos animales en el arreo.
0: Claro, obvio. Bueno, nosotros nos comenzamos a despedir, agradecemos la sintonía. Cuando quiera venga Carlitos para que también, me imagino que también tiene que dar agradecimiento a algunos auspiciadores que hacen posible que puedan realizar este arreo, ¿cierto? Así que nos vamos sin música, sin nada, porque el tiempo nos pilla, pero mañana nos desquitamos y tenemos concurso y mucha música para que usted nos sintonice mañana pasadito del mediodía. Que tenga una excelente tarde y nos encontramos mañana, si Dios lo permite. 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Yo tengo el teléfono de la persona que necesita urgente, alguien que le cuide su casita, que tenga conocimiento de campo. Y si no sabe mucho, no importa, no se preocupe, ahí él le va a ayudar. Nos vamos, hasta mañana. Chao, chao.
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0: 13 horas, 57 minutos.
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0: 14:31.
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0: 14 horas, 56 minutos.
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0: 15:26.
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0: 15:56.
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0: 16 horas, 25 minutos.
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0: 16:54.
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1: Venía hacia la radio y meditaba sobre las vueltas de la vida y esta nueva oportunidad que se me da, o se nos da, para volver a la radio, para volver a los micrófonos, para volver a comunicar. Inventamos este estilo de programa, como dice la presentación, con la intención de poder conocer a nuestra gente, a la gente de San Carlos, poder conocer sus historias, poder saber sus cosas buenas y también las malas, ¿por qué no? Pero siempre con un ambiente propositivo, con un ambiente constructivo, así es que me siento tremendamente emocionado de volver a la radio y volver en mi tierra natal. ¿Cómo están todos? Muy, pero muy buenas tardes. Bienvenidos a El Pulso a través de la 104.3 Radio Carina, la radio de la amistad. Esto es El Pulso, en donde escuchamos el latido de nuestra ciudad, Pablo en los sonidos. Y, por supuesto, los dejamos cordialmente invitados para que compartan con nosotros buena música durante las próximas dos horas. Les vamos a comentar nuestros teléfonos. Primero, nuestro WhatsApp. Es el +569-6848-1859, +569-6848-1859. Y nuestro teléfono fijo, el teléfono de la radio, es el 415381. Felices y contentos, un día maravilloso, muy templado, casi caluroso, pero bueno, lo habíamos dicho ayer y hoy veremos también y vamos a dar cuenta de cómo estará el tiempo para el fin de semana. Esperemos que se mantenga la cosa así para que la gente empiece a secar la ropa, ¿no? A secarla afuera y no ocupar tanta energía eléctrica en secadoras o en fin. Porque ya estufas a leña prácticamente no se están prendiendo. Así es que eso y mucho más. Partimos con los pericos. Estás en El Pulso por Ocarina

Muy bien. Ahí teníamos nuestra portada musical con Los Pericos, una banda que se ha mantenido durante el tiempo, independiente de que su vocalista original haya emigrado y haya hecho una carrera como solista. Los Pericos han seguido juntos y han seguido dando muestra de su estilo de música muy particular, que nace justamente a mediados de la década de los 80. Bien, hoy día vamos a tener un programa interesante, como de costumbre, eso espero, para todos. Les recuerdo que nuestros teléfonos los di porque no solo pueden pedir sus canciones favoritas, ayudarnos un poco a armar esta programación, no queremos ser tan dictatoriales en ese sentido, pero al mismo tiempo para que nos hagan alguna sugerencia o si quieren hacer algún reclamo y que me cae mal el animador o la música, hasta fome, lo que sea. En buenos términos, yo estoy dispuesto a escuchar absolutamente todo. Vamos a tener en un rato más las noticias, vamos a tener también el informe del tiempo y vamos a tener una conversación interesante que tiene que ver con algo que escuché hace unos días atrás respecto de la gente que está en situación de calle y que básicamente se les ve en la Plaza de Armas. De eso vamos a conversar y también vamos a comentar sobre una iniciativa de parte de la municipalidad de nuestra ciudad para nuestra comunidad que se va a ver reflejada para Navidad. Pero de todas esas cosas vamos a ir conversando dentro del programa y por supuesto escuchando muy, muy buena música. ¿Vamos a algo latino? ¿Vamos a México ahora? Aquí está Thalía.

aprovechen de disfrutar sanamente, aprovechen de disfrutar de la mejor manera posible con sus parejas, salgan, tendremos un fin de semana agradable, así es que ya podemos empezar a movernos un poco más. ¿Qué es lo que está sonando? Son Los Prisioneros. Sería una gran noticia que se pudieran juntar los tres, pero es algo muy complejo de hacer. Pero sí, Jorge González está preparando una nueva producción musical y está pronto a sacarla. Así que nos quedamos con Tren al Sur. Estos son Los Prisioneros en El Pulso. Escuchamos el latido de nuestra ciudad.

Muy bien, vamos a dar cuenta de algunas informaciones de este día jueves 17 del mes de octubre. ¿Cómo pasa el tiempo? Bien. Por primera vez en San Carlos se realiza comité policial para reforzar la seguridad de nuestra comuna. Por primera vez en la comuna se desarrolló una sesión del comité policial, importante hito que busca fortalecer la coordinación institucional frente a la prevención del delito. Participaron el delegado presidencial regional, el señor Diego Sepúlveda, el delegado presidencial provincial Cristóbal Jardúa, la alcaldesa subrogante Sandra Maldonado, el director de Seguridad Pública Matías Vega, junto a representantes de Carabineros, PDI, Bomberos y otras instituciones. En otra información, más zapatillas, menos pastillas. Durante la mañana de hoy, en el marco del mes de las personas mayores, vivimos una entretenida caminata organizada por la Municipalidad de San Carlos a través de su programa de personas mayores que reunió a una gran cantidad de participantes. La jornada comenzó en el frontis municipal y finalizó en la Laguna Parque Quirel, donde nuestras personas mayores disfrutaron de clases de zumba, pilates, puntos de hidratación y, por supuesto, colaciones. En un operativo de seguridad termina con un detenido en nuestra ciudad. Carabineros de Chile, con apoyo de Seguridad Pública Municipal, detuvo a un individuo que ejercía comercio ilegal y portaba además un arma blanca en la avenida Vicuña Maquena con la caletera de la Ruta 5. Estas fueron las informaciones en El Pulso. Escuchamos el latido de nuestra ciudad. Bueno, y continuamos con el maestro de maestros, el rey del pop, Billie Jean, Michael Jackson.

Bueno, ya tenemos varios pedidos musicales, ¿eh? Poquito a poquito vamos sumando granito a granito para convertirnos en la primera sintonía en la ciudad de San Carlos. Este es el pulso, escuchamos el latido de tu corazón. Bueno, luego vamos a dar los saludos y las peticiones musicales que tenemos. Están bastante interesantes. Gracias por compartir con nosotros. Estamos escuchando de fondo a Creedence.

0: 17 horas, 27 minutos.
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Bien, este fue un pedido musical que nos hicieron al Facebook Live, que está vigente, ¿eh? Pueden ahí escribirnos también y hacer sus comentarios, haciendo el pulso, escuchando un latido de nuestra ciudad. Muchos cariños para ti, Claudia. Aquí está Emanuel, la chica de humo.

Muy bien, vamos con el informe del tiempo. Espero que no fallemos ahora. Willy Duarte, por favor, me encomiendo a ti para que no me dejes en ridículo, ¿ya? Esto lo estoy haciendo como un homenaje para ti. Bien, hoy día, por supuesto, ya hemos tenido un día, ustedes lo han podido apreciar, bastante temperado, caluroso incluso, porque tenemos en este minuto una temperatura de 22 grados y los cielos están parcialmente nublados. En realidad hay más sol que nubes, pero hay algunas nubecitas todavía. ¿Quieres saber cómo va? Ah, esto es para hoy 15 de octubre. Delante, cuando inicié las noticias, dije que era 17. Estoy casi terminando, me quiero ir. Quiero que termine rápido el mes. Me disculpo, por favor, estamos a 15, no a 17. Bien, para mañana 16 de octubre tendremos una temperatura aún superior, un gradito más, 23 grados será la máxima y la mínima de 8 grados. El sábado, y el cielo con parcialmente nublados igual que hoy. Para el sábado también tendremos cielos parcialmente nublados con una mínima de 21 grados, una máxima de 21 grados y una mínima de 11 grados. No sé qué me pasó hoy día, En fin, el domingo, ¿cómo va a estar este fin de semana? El domingo va a estar un poco más nublado, sin embargo, igual tendremos una temperatura de 22 grados como máximo y una mínima de 8 grados. Y el día lunes, adivinen, se espera en un 90% de probabilidades que caiga agüita, vuelva a llover. Hay un tema ahí con la lluvia y las siembras de esta época. Estoy escuchando gente de acá que sabe mucho, que no es tan bueno, sobre todo cuando viene este tema de los granizos. Así es que, bueno, el lunes va a haber 1,6 milímetros de agua caída, tampoco es tanto, pero hay un 90% de que eso ocurra, con una temperatura máxima que llegará a los 20 grados y una mínima que será de 10 grados. O sea, frío claramente no va a ser, solo tendremos un poquito de lluvia. Ese es el informe del tiempo para hoy, vamos a seguir escuchando música, esperamos tus pedidos musicales a nuestro WhatsApp, que es el +56 968 48 18 59. Te puedes conectar también en el Facebook Live con nosotros, pedirnos ahí tus temas, mandarnos tus saludos, decirnos que el programa es súper entretenido, que hay muy buena música, en fin. También puedes conectarte con nosotros a través de nuestro teléfono fijo, que es el 41 53 81. Escuchamos a continuación más música en El Pulso, en donde escuchamos el latido de nuestra ciudad.

Saludamos a Patricio, que nos pidió esta canción de los Beatles, un tremendo clásico también de esta tremenda banda de Liverpool, que, bueno, ¿qué podemos decir de los Beatles? Marcaron un inicio y el término todavía no llega. Siguen vigentes en el inconsciente colectivo de todos nosotros. Queremos recordar que vamos a conversar un rato más sobre el tema de la gente que está en situación de calle. A mí me llama poderosamente la atención, pero eso lo vamos a hacer en un ratito más. Vamos a presentar a continuación una canción, la quiero presentar formalmente, porque pertenece al último disco que grabaron los tres. Álvaro Enríquez, su líder, que sufrió, que tuvo un problema de salud, ¿verdad? Tuvo que realizarse un trasplante de hígado. No vamos a contar los detalles del porqué, porque he visto en redes sociales que algunas personas no lo han tratado muy bien. Es una tremenda agrupación que ha entregado música chilena de nivel. De hecho, los argentinos respetan mucho a Álvaro Enríquez y a los tres. Esta canción que vamos a presentar a continuación, si usted pone atención en la letra, refleja claramente el momento en el que está pasando Álvaro Enríquez, en donde estuvo a punto de morir, ¿verdad? Estuvo a punto de llegar a ese tipo de situación, sin embargo logró recuperarse y tomó fuerza. Yo lo sigo en redes sociales, me encanta su trabajo, me encanta la postura que él tiene y la forma en la que enfrenta la vida. Escuchamos el primer single de este álbum, que se llama Excelente, ¿verdad? El tema se llama Cantar y Amar. Con ustedes, los tres.

Muy bien, continuamos haciendo el pulso, escuchando el latido, sintiendo el latido de nuestra ciudad. Ya son las 5 de la tarde con 52 minutos. Quería comentarles algo que lo había anticipado, que lo vamos a recordar también. Todavía la municipalidad está con una campaña que se llama Navidad Social, digo, que esto es para la infancia, evidentemente. Aquí pueden participar juntas de vecinos, comités de adelanto, comités de agua potable, en fin. ¿De qué se trata? Recuerden, continúan abiertas las postulaciones para esta Navidad Social año 2026. La municipalidad de nuestra ciudad, a través de las organizaciones comunitarias, recuerda que hasta el 20 de noviembre estarán abiertas las postulaciones de Navidad Social para la infancia, dirigidas específicamente a juntas de vecinos, comités de adelanto, como les decía, o comités de agua potable. ¿Cómo pueden postular a esta Navidad Social? Pueden postular a través de la página web munisancarlos.cl o consultar al teléfono 42 22 59 710. Sin embargo, hay mucha gente que no se maneja mucho en las páginas de redes sociales, en fin, pueden ir presencialmente y dirigirse a organizaciones comunitarias. Esto es Dideco, que está en el primer piso al lado sur en la municipalidad. Aprovechen esta oportunidad para que ningún niñito o niñita se quede sin algún regalo o una cena navideña como corresponde. Continuamos en la música, ya volvemos en el próximo bloque a hablar de nuestro pulso central.

0: 17:58.
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Muy bien, continuamos. Ahí teníamos un pedido que nos hicieron por Facebook Live, ¿eh? Estamos re contentos porque ya estamos sumando más auditores que se hacen partícipes de nuestro programa. Gracias, gracias por creer en nosotros. Y por supuesto, gracias también a la radio que nos abrió la puerta. Ocarina, la radio de la amistad. No podía ser distinto, pues si la radio de la amistad, pura buena onda aquí nomás. Les comentaba yo que en el pulso central, el tema que vamos a ir comentando, ustedes pueden participar también con sus comentarios a través de nuestro Facebook Live, ¿verdad? Dar su opinión respecto de lo que anticipaba, que tiene que ver con estas personas que viven en situación de calle, que es algo que ya es muy recurrente. De hecho, uno ve la televisión en la capital, fundamentalmente, estos rucos que se arman, ¿verdad? Y que las municipalidades andan sacando a la gente de ahí, que está muy relacionado con la delincuencia, con el consumo de drogas, de alcohol, en fin. Yo les quiero contar que en nuestro país, este es un dato del año 2024, cuando se hizo el censo. De ahí viene este dato, o sea, esto debe ser aún peor. 21.750 personas en nuestro país están en situación de calle, según los datos oficiales que nos entregó este censo del 2024. Las estadísticas distinguen una distribución por sexo en donde el 81,7% de las personas que están en situación de calle son varones, son hombres, equivalente a 17.769 personas. Y por otro lado, hay un 18,3% que son mujeres, esto equivale a 3.981 personas. Estamos hablando de términos generales en el país. La edad promedio es de 43 años, el grupo de entre 15 y 64 años concentra el 88,9%. Otro dato importante, y bueno, le estoy dando estos datos a nivel nacional, pero luego nos vamos a enfocar en lo que está pasando en nuestra ciudad, ¿ya? La nacionalidad, el 86,4% son chilenos que viven en situación de calle y solamente un 13,6%

también el teléfono. En fin, respecto de la situación que pasa en nuestra ciudad, porque tengo algunos datos que yo vi en las redes sociales por ahí y algunas peticiones que hicieron. Vamos a la música y luego seguimos comentando este tema, que no es un tema menor y es algo de lo que nos tenemos que hacer cargo también. Eso, les anunciaba que también nuestras líneas telefónicas están disponibles. Recuerden, nuestro teléfono fijo es el 415381. Mientras yo estoy hablando, difícilmente lo puedo contestar. En este minuto está Pablo en el sonido, que está contestando el teléfono. Pero también pueden conectarse con nosotros a través de nuestro WhatsApp, que es el +569 6848 18 59. Tiene un logo que dice el pulso, ¿verdad? Y por supuesto en nuestro Facebook Live, en donde ustedes pueden participar con sus comentarios, con la petición de sus temas favoritos, en fin, todo lo que quieren comentarnos, para eso estamos. Nuestro eslogan es: escuchamos el latido de nuestra ciudad. ¿Estamos de acuerdo? Muy bien, los felicito por eso. Continuamos con la música cuando ya son las 18:13. 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

Muy bien, ahí escuchábamos a Andrés Calamaro con Te Quiero, también un tema que fue un éxito hace una década, puede ser. Este es del álbum Alta Sociedad, no lo tengo claro. No puedo estar diciendo algo yo si no lo tengo claro, ¿verdad? Muy mal, muy mal. Pero bueno, vamos con el tema que estábamos tocando. ¿Y por qué estaba tocando este tema? Y tomé unos datos estadísticos del censo del año 2024 en términos nacionales, en términos generales, en todo el país. Sin embargo, esta inquietud mía nace porque hace unos días atrás escuché algunas redes sociales que estaban invitando a la gente para que no les diera dinero a la gente que está en situación de calle, específicamente en la Plaza de Armas, ¿eh? Llevan mucho tiempo, yo generalmente paso por ahí y efectivamente hay mucha gente que vive, yo no sé exactamente dónde duermen porque en la noche no paso, pero dónde se acurrucan no lo desconozco. Pero no darles dinero para que puedan en el fondo salir de ahí también es complejo, o sea, igual da como pena, ¿no? Evidentemente hay un alto consumo de alcohol. Desconozco si de algún tipo de drogas, en fin. Hay otras formas en las que podríamos aportar y ayudar a esta gente que está en situación de calle. Incluso nuestra querida y famosa Mena ya comparte con ellos. Yo he pasado por la plaza y están ahí, es parte del grupo ya. Obviamente Mena luego se va a su casa. Y ellos quedan ahí. Y la verdad es que sí, la impresión no es buena, da como un poco de lata, porque la Plaza de Armas de San Carlos es una hermosa plaza. Sin embargo, esto empaña un poco la situación. Yo tampoco veo un peligro en términos delictuales o delincuenciales, sino más bien veo una situación de gente que no quiere irse a algún albergue, no quiere buscar una solución que los proteja de mejor forma. Al parecer es más cómodo para ellos quedarse ahí, pidiendo dinero para poder comer o para poder beber también, tengo que decirlo con todas sus letras. Pero al mismo tiempo, ¿dónde van al baño? Ah, bueno, hay un baño ahí en la Plaza de Armas, hay un baño público, ¿no? Pero eso realmente me preocupa, no solo porque está pasando en todo nuestro país, me preocupa que esté pasando y que la gente se esté incomodando por las situaciones que se están viviendo aquí en nuestra ciudad, fundamentalmente en la Plaza de Armas. Imagino que en algunos otros sectores también la gente debe acurrucarse por ahí. Bueno, viene la temporada estival, ya viene el verano, en fin, la primavera, las condiciones climáticas mejoran. Pero la intención de ellos, de no querer mover, sino hacer algo un poco más productivo para poder mejorar sus condiciones de vida, es la que a mí me preocupa. Entonces, más allá de pedir de que no les demos dinero, ¿para qué? Para que se vayan o no sé. Yo creo que nos va por ahí la cosa. Va por tratar de buscar una solución que es muy, muy compleja. Porque si esto está pasando en nuestra querida ciudad de San Carlos, con un pequeño grupo de personas, imaginen lo que pasa en ciudades que son más grandes, Chillán, no sé, Concepción y el mismo Santiago, que generalmente las noticias que más estamos de las que estamos pendientes. Bueno, vamos a seguir comentando. No sé si alguien tiene algún comentario por ahí en el Facebook Live, lo vamos a revisar después para seguir con este tema de conversación en el Pulso Central. Pero ahora queremos celebrar un poco, ¿les parece? Vamos a escuchar a Cool and the Gang, Celebration.

0: Queridísimos, para la próxima canción tengo el placer de presentarles.
1: Queremos agradecer a toda la gente que está participando en el Facebook Live, pidiéndonos sus canciones y haciendo sus comentarios. Estamos muy, pero muy contentos de eso. Nos pidieron Auténticos Decadentes junto a la gran Mon Laferte, un orgullo de nuestro país. Aquí está esta versión en vivo de un clásico de este grupo argentino.

0: 18:31.
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Muy bien. Estábamos con un... Bueno, luego de la pausa, estoy aquí yo de vuelta, agradeciendo toda la gente que está participando. Quiero saludar en el Facebook Live, quiero saludar a Carolina, que es una extraordinaria peluquera, lo hizo súper bien. Ahí está el saludo, Carolina, claro que me acuerdo de ti. Volveré muy pronto a visitarla. También hay una auditora que nos preguntó cómo podían ellas publicar o publicitar sus emprendimientos. Nosotros tenemos un espacio dedicado a eso, pero como estamos construyendo paulatinamente nuestro programa y estamos creciendo de a poquito, granito a granito, auditor a auditor, se va corriendo la voz y muy pronto ya vamos a echar a andar esto que es, durante un día de la semana vamos a dar tiempo y vamos a dar cuenta de toda esa gente que tiene emprendimientos, ¿verdad?, que de distintos tipos, sobre todo en el área de la gastronomía, que hay mucho emprendimiento en el área de la gastronomía, hay mucha buena gastronomía en nuestra ciudad, señoras, caballeros que, no sé, fabrican distintos productos que son muy, pero muy buenos. Así es que en ese sentido estamos esperando que llegue el momento para poder iniciar este formato en donde vamos a dar tribuna, ¿verdad?, a todas aquellas personas que están emprendiendo, a todas aquellas personas que tienen alguna pyme o alguna industria casera, ¿verdad?, que hagan empanadas, pan amasado, los panos con chicharrones, las famosas, ¿cómo se llaman estas dobladitas? No, estas que... Chuta, se me fue. No, no es tortilla, es como una tortilla, pero se me olvidó. La sopa y pilla, ¿no? Aparte de eso, pero bueno, ya me voy a acordar. ¿Estamos ok o no? Muy bien. Vamos con la música y luego seguimos con nuestros temas.

Otro clásico, hemos estado lleno de clásicos hoy día. Bueno, va a ser así la cosa un poco. Vamos de aquí a allá, música nueva, música antigua. La idea es poder dar con el gusto de todos, poder complacerlos a todos. Gracias a la gente que se ha comunicado con nosotros a través de nuestro WhatsApp. Voy a poner mi monitor acá, porque así es más fácil para mí. Ahí sí. Muy bien. Yo estábamos conversando sobre el tema de la gente que está en situación de calle, puntualizando el comentario que yo escuché por ahí y que fue como una suerte de campaña en donde se le solicitaba a las personas no dar dinero a la gente que estaba en esta situación, fundamentalmente en la Plaza de Armas. Yo digo que esa no es la solución, yo digo que la solución pasa por otra cosa, pasa por comprometer a esas personas para que logren una estabilidad laboral, que ahora está bastante complejo encontrar trabajo, pero pueden recurrir a distintas instituciones. Y hay una que está aquí, que es el Hogar de Cristo, ¿verdad? La Fundación de Beneficencia Hogar de Cristo, que está ubicada en Chacabuco 724, en San Carlos Ñuble. También hay un programa de adultos mayores llamado PADAM, que está en Bulnes y en San Carlos. El problema está en que esta gente que está en situación de calle está tan acostumbrada, ellos no pueden ir al Hogar de Cristo si van bebidos, por ejemplo. Ellos no pueden ir al Hogar de Cristo si no van con una actitud, digamos, que corresponda a estar en un lugar como ese. Pero posibilidades existen, solo es cuestión de ellos. Entonces, ¿cómo poder ayudarlos? Yo creo que hay que tomar una acción por parte de no sé quién. O sea, me podrían ocurrir muchas personas o muchas instituciones que se pueden hacer cargo de estas personas en situación de calle. Me llama mucho la atención las mujeres. Me llama mucho la atención que existan mujeres que estén en esa situación, falta de oportunidades, y por supuesto hay un tema de adicción potente ahí. Entonces hay que hacer una ayuda, no solo que tengan un lugar donde dormir, sino que hacer un tratamiento full para recuperarles de su adicción. Yo sé que no es un tema fácil, pero por ahí va la cosa. El hecho de marginarlos de la manera en la que lo estamos haciendo no me parece que sea la forma. Decir que no les demos dinero, claro, porque lo usan para beber, pero seguramente también lo usan para comer, ¿verdad? Ahora tampoco yo he sabido de grandes escándalos que se hayan producido. No se ve bien, evidentemente no se ve bien. Hay como una colonia de personas ahí que están en situación de calle y que yo creo que podrían perfectamente trabajar o moverse en alguna cosa. Es cuestión de voluntad también, ¿no es verdad? Así es que, bueno, ese fue un poco lo que queríamos plantear durante esta jornada, porque es una situación que complica, de verdad. Hay un tema de salubridad también de por medio. Recordemos que en nuestra Plaza de Armas estuvo el perímetro de la plaza cerrado durante un buen tiempo porque había un control de plagas, había muchos ratones, ¿verdad? Y eso también podría deberse a la situación de insalubridad en la que viven estas mismas personas que están habitando ese sector de nuestra ciudad. Vamos a continuar con la música. Ya faltan 15 minutos para las 7 de la tarde, falta muy poquito para que nos vayamos. Tengo yo una carterera cultural acá, Ñuble en Movimiento, Festival de Artes Escénicas San Carlos. Yo fui, antes de iniciar este programa, antes de comenzarlo completamente, a varias partes, y entre ellos fui al Centro Cultural, que está ahí en La Laguna, ¿verdad? Pero no me han enviado ninguna información, así es que si ustedes me están escuchando, aprovechen la oportunidad, envíenme la información. Yo esto me lo encontré de casualidad, que es el cartel cultural que tenemos. Ya han habido hartas actividades, pero hoy estamos a 15, para mañana 16 hay una actividad, dice Tres Cortos Mudos, es la compañía Pelaftam, a las 10 de la mañana en el Centro Cultural de San Carlos. Esto es una obra de teatro y también un conversatorio. También el día 16 de octubre tenemos otra obra de teatro con un conversatorio llamado Bajo el Agua, Unidos a Movimiento. Eso es a las 19 horas en el Teatro La Matriz. Me parece súper bien eso. El 17 de octubre, Habitarse Hoy, Raúl Lagos, a las 10 en el Castillo. Eso también es un taller para situación de discapacidad. También hay otra obra de teatro con conversatorio, Caminar Violeta, Danza la Independiente. Eso es a las 19 horas en el Centro Cultural de San Carlos.
Bueno, el 18 y el del 18 tenemos tres actividades que se las voy a dar a conocer mañana, ¿ya? Porque si no se les va a olvidar. Pero bueno, cualquier información, anda un cartelito, un flyer, podríamos decirlo, lo conocíamos antes como flyer, que está bien mono, está bien bonito, ¿verdad? Pero deben, el Centro Cultural de San Carlos de Itigüe, enviarme la información. Yo les di mi tarjeta, mi correo electrónico, mi WhatsApp, para que me envíen todos si quieren venir a la radio a comentar sus actividades. Nosotros felices de poder entregar a la ciudadanía todo lo que tiene que ver con cultura, todo lo que tiene que ver con arte y también con la contingencia, que era el tema que estábamos hablando recién. Vamos a la música porque ya estamos muy pronto a irnos. Muy contentos, gracias por estar en la sintonía del Pulso. Escuchamos el latido de nuestra ciudad por Ucarina en el 104.3, la radio de la amistad.

0: Música nacional, producto chileno. Aquí está el grupo La Ley. Aquí.
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0: Muy bien, ya estamos llegando al final de nuestro programa. Nos quedan algunos saludos pendientes. Quiero saludar a Héctor, que nos escucha desde Santiago. Gracias por sintonizar El Pulso a través de Guarina en el 104.3. Ya voy a dar la dirección de Carolina a mi peluquera porque me la están pidiendo por ahí. En fin, muchas gracias por estar ahí con nosotros. Hubo una señora que también compartió su opinión respecto de las personas en situación de calle, pero muy contentos de haberlos entretenido durante estas dos horas que duró nuestro Pulso, donde escuchamos el latido de nuestra ciudad a través de Ocarina en el 104.3. Gracias totales. Vamos a la pausa, nos despedimos, nuestra despedida, pero bueno, todo inicio tiene un final. Nos encontramos mañana a la misma hora y por el mismo canal. Chao.
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2: 18 horas, 56 minutos.
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Hola, hola, ¿qué tal, amigos? Sean todos muy bienvenidos a este discograma popular de Radio Ocarina FM de la 104.3, en vivo y en directo, diga. Para toda nuestra hermosa comuna, nuestra hermosa provincia y región, y todas las comunas que están alrededor nuestra. Para todos los que nos escuchan a esta hora, oiga, son las 19 horas con 10 minutos recién partiendo este día jueves. Estamos, el santoral católico saluda a la señora de Begoña. Vaya a saber usted. La señora de Begoña, no tengo idea quién es la señora. Pero imagino que tiene que ser un personaje importante por algo está en el calendario, ¿no? ¿Qué le parece el día primaveral? ¡Ja! Oiga, ya paró la agüita un poco. Subió la temperatura. Ya estamos con pura camisa. La gente que está conectada ahí con Facebook Live. A ver, que estamos ya con pura camisa sacada. Botamos el polerón, botamos la chamarra, amiga. Estamos ya con más calor. Oiga, día jueves, como les decía, ya estamos a 15. O sea, a mitad de mes ya, mire cómo. Oiga, sí, increíble. Se va el 18 y el año se nos va, pero. Me imagino que ya están. Hay ofertas ya de Navidad. Navidad, sí, se nos viene fin de año, amigo. Pero sí, ya el clima ha cambiado un poco. La próxima semana creo que va a llover un poquito, pero al menos hay que aprovechar estos días que están muy bonitos para el fin de semana, sobre todo este fin de semana, poder salir a pasear un rato. Los días están muy buenos. Es como

a través de Radio Karina FM, Facebook, y pincha ahí nomás y vamos a estar conectados en vivo. Como les decía, las 19 horas recién con 13 minutos. Vamos a ir a la música. Vamos a escuchar Las penas de amor de Rancherito Leodán. Para los románticos, oiga bien.

0: Allô. Allô. Allô.
1: Aló, buenas tardes, ¿con quién?
0: Sabe que necesito el número de la señora Rosalba, si lo tiene por ahí, por favor.
1: Ya se lo envío por interno, ni un problema. ¿Quieres saludar a alguien? No. Son las cosas que pasan en vivo, ¿no? Le voy a mandar al tiro el número de la señora Rosalba, pues. Le voy a pedir a la amiga que nos envió ahí me pidió el número de la Rosalvita. Ningún problema. Mire, vea el Facebook Live y mándeme ahí su WhatsApp y yo se lo voy a compartir a través del Facebook Live. Ahí lo va a ver usted, ¿ya? Para que lo tenga. O sea, ahora, si gusta, me envía un WhatsApp al 9946-84395, pero ingrese a Facebook Live. Ahí por interno le envío un número, no hay ningún problema. Oiga, estamos ya de vuelta en el programa. Tenemos la 19:23. 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Le reitero a nuestra amiga que nos había hablado al teléfono y la sacamos al aire para encima, para preguntar el número de Rosalba. Que me hable por Facebook Live o simplemente me busque ahí el 9946-84395 y yo le envío el teléfono inmediatamente. Lo que pasa es que no sé si lo puedo dar en público, a eso me refiero, porque el teléfono que tengo yo es personal de mi amiga Rosalba. Rosalvita. Ella tiene un programa desde las 12 del día hasta la 1:30. En un sábado. Mediodía con Chile, un gran programa de Radio Karina y varios programas más. Pues tenemos la mañana con el amigo Memito. Después la tarde a las 5, El Pulso. Discograma popular. De 7 a 9, Y después tenemos conexión auditiva. De las 9 hasta las 10 de la noche. Así que hay harta programación en vivo en nuestra radio, que es Radio Karina. Usted ya sabe el número, el 104.3, pues. Ya nomás, tenemos las 19 horas con 27 minutos. Tenemos varias sorpresas hoy día. Tenemos un llamado, tenemos que ver una persona por ahí tuvo un accidente. Nos van a llamar en vivo. 20 para las 8. 20 para las 8. Ahí vamos a tener a nuestro amigo y vamos a hablar con él, a ver qué fue lo que le pasó. Y está pidiendo, ahí van a hacer un binguito, algo, para poder ayudar a nuestro amigo. Ya, me asusto sacarlo al aire. Vamos al aire. Aló, buenas tardes, ¿con quién? No, parece que nadie quiere salir al aire, día, tiene susto el micrófono. Ya, pero vamos a ir a comerciales, si gusta me vuelve a llamar la persona que está llamando, no hay problema. Vamos a la música, vamos a escuchar a los Charros Lumaco, ya, miércoles. No, sí, Charros Lumaco nomás. ¿Cierto? Recordemos los Charros Lumaco. Bueno, los Charros Lumaco. Ahí está. 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

0: un breve alto en la música del discograma popular. Ya volvemos con más canciones y saludos. 19:34.
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0: Ya nomás, estamos de vuelta hoy en el discograma popular de Radio Ocarina FM, la 104.3. Ahí estábamos con algunos problemitas técnicos delante, digamos. Mandamos unas publicidades entre medio. Bueno, cosas aquí que pasan en los botones, pero detalle, todo salió hasta aquí, nadie se dio cuenta. Oiga, estamos en vivo, usted nos puede llamar al 41-53-81, nos puede escribir al WhatsApp al 9946-84395, nos puede mandar mensajes por Facebook Live, como lo hizo nuestra amiga Elena Ocaña, que es una gran auditora nuestra. Buenas tardes, noche, don Jorge, espero que esté muy bien, de salud. Como siempre, escuchando su programa en familia, por favor, queremos escuchar el tema de Fernando Trujillo. Ajá, consejo de una madre, muchas gracias. Ya está, pues lo vamos a buscar un rato más. Mira, ya me asusto contestar al aire porque no sé con quién me voy a encontrar. Aló, buenas tardes, ¿con quién tengo el gusto?
1: Hola, don Jorge, aquí con el amigo del bingo.
0: Ah, ¿verdad? Pues usted es baterista.
1: Sí, el baterista de Prisma Tropical.
0: ¿Su nombre?
1: José Mellado.
0: Don José Mellado, ¿de qué parte me llama usted?
1: De San Jorge La Pulguita.
0: De La Pulguita, oiga, cerca del galpón La Pulguita, ¿o no?
1: Es claro, al ladito.
0: Al ladito. Ya. ¿Alguna relación con los guasos ahí? Porque hay harto guaso ahí.
1: Igual hay familiares metidos también en la...
0: Ya, mire, yo, bueno, vamos a hacer una acotación cortita, después le pregunto. Oiga, nunca había ido, bueno, estoy hablando como 15 o 20 años atrás, ya ve que se me cayó el carnet. Una vez fuimos a un matrimonio nosotros ahí, se casó uno de los guasos, parece que era uno de los dirigentes, no recuerdo quién era. Y primera vez que veo que salió, por ejemplo, la Pulguita, ¿cuánto caben? Como unas 200 personas, ¿cierto? Sentados.
1: Sí, más o menos, sí.
0: Me acuerdo que ya comieron todo y tuvieron que salir porque venía la segunda tanta de 200 más.
1: Sí, sí. Esa vez había Martín invitado ahí.
0: ¿Usted se acuerda de eso, no?
1: Yo
0: estuve cantando ahí, pero nunca había visto algo así. O sea, ya, por favor, ahora desocupen las mesas porque viene el segundo grupo. Oiga, pero había, sí. Yo creo que unas 500 personas serían.
1: Más o menos como 500 personas.
0: Correcto. ¿Quién fue que se casó? ¿Se acuerda usted de ese tiempo, no?
1: No me acuerdo.
0: Es que hace harto años ya, pues también. A lo mejor usted.
1: Sí, harto años.
0: Usted es menor también, pues a lo mejor no se acuerda. ¿Estaba chico? Sí,
1: tengo 42 años tengo.
0: Ah, no, ya está pasado por las aguas, ya hay que coserlo con dos, sí. Con dos irbores ya, vos. ¿Casado, sí, soltero?
1: Sí, junto con una pareja.
0: Eso es casado, bro, sin papeles, casi, claro, se dice sí, casado sin papeles.
1: No todo así se puede decir así, casado ya,
0: porque... Oiga, ¿tiene hijos, cierto, o no? No sé.
1: Sí, mi hijo se llama José David, igual de integrante del grupo Prisma Tropical también, él es la voz del grupo ahora.
0: Ya, Prisma Tropical. Sí, Prisma Tropical es conocido acá en San Carlos y se ha escuchado mucho en varios sectores. Cuénteme, ¿qué le pasó? ¿Qué algo me dijeron bueno, delante por ahí?
1: Sí, es que estuve en la casa aquí haciendo algo y me caí. Y se me quebró la rodilla.
0: ¡Oh! ¿Y esto hace rato ya o no? ¿O hace poco?
1: A ver, el 15 más o menos de septiembre me operaron ahí en el hospital.
0: Ah, está recién. O sea, está con yeso todavía.
1: Y si un día compró el mes de operado.
0: Oh.
1: Recién llevo el mes nomás.
0: Chuta, amigo. Y me imagino que las lucas se acabaron porque con yeso claro. No se puede trabajar. ¿Y usted trabaja particular o no? ¿Alguna empresa?
1: De maestro, pero sin contrato.
0: Ya, no, claramente no, si la mayoría de los maestros trabajan así por obras, no más.
1: Claro, sí, no más.
0: ¿Y ahí va a ser un bingo usted, a beneficio suyo?
1: Claro, el día viernes 30.
0: O sea, el ya. Ah, quedan todavía dos semanas, más o menos.
1: Claro, el bingo se va a realizar acá en... En Chacay.
0: ¿Y dónde lo va a hacer ahí en Chacay?
1: En el gimnasio de Chacay.
0: Ah, el gimnasio que está allá, ya.
1: Sí, en el gimnasio, sí.
0: Ya, no sé si la gente conoce. Oiga, el gimnasio es grande, hay que haberte gente.
1: Sí, es bien grande, bien amplio.
0: Sí, no, tiene de toda la instalación, hay un lugar por un escenario, hay buenos baños. Claro, sí, ¿no? Sí, qué bueno.
1: Bien ubicadito, todo bien organizadito, todo limpio.
0: Ya, oye, ¿y el apoyo ahí de la municipalidad? ¿Buena con usted o no?
1: Sí, buena, nada que decir de ello.
0: Ya, qué bueno.
1: Sí.
0: Ya, pues, oiga, el día viernes 30, entonces. Perdón, viernes su nombre 30, se lo fue. Claro.
1: Viernes 30.
0: ¿Cuándo es su nombre? Perdón, se me,
1: José de... Mellado.
0: De José Mellado. Oiga, amigo, pucha, ningún problema. Me había llamado Yasmín, la rancherita, que mucha gente claro, la conoce. Sí. Sí, y también me dice que está apoyando y la organizadora me dice que es su señora.
1: Sí.
0: Por lo que estaba recordando recién, ya. Oiga, amigo, yo espero que le vaya súper bien. ¿Qué, algún grupo invitado? Me imagino que el Grupo Prisma va a estar, po.
1: Claro, sí, po, Grupo Prisma Tropical. Igual van a haber varios grupitos más, pero hay que confirmarlo, sí.
0: Ya, todavía no hay nada completo, ya.
1: Sí, pero igual vamos a estar como mío acá, Prisma Tropical, igual... Y nada, voy a decir a la gente que vengan a cooperar nomás, pues, y que gracias igual, pues, si...
0: Mire, esto le puede pasar a cualquiera, nadie está libre de eso. Mire, Yasmín me escribe por acá, me saludo a mi amigo y colega Mera. ¿Por qué le dicen Mera a usted?
1: Sí, porque me llamo Merardo.
0: Merardo, mire, el nombre no he escuchado nunca, sí, Merardo.
1: Claro, y todos me conocen por el Mera.
0: El Mera. El
1: chiquitito.
0: Mire, ya que estamos al aire, aprovechemos. Don Ramón González dice, buenas tardes, Jorgito. Gusto saludarle y desearle un excelente programa. Bendiciones, saludos desde Santiago. Ve que nos llaman, nos escriben desde Santiago. Mientras hablamos los dos, aprovecho a hacer el programa también.
1: Claro.
0: Yasmín me está escribiendo acá en el Facebook. ¿Cómo se llama el grupo de Yasmín? ¿Se acuerda usted o no? Yasmín, ¿cómo se llama el grupo de ella? ¿Tiene un grupo tropical también? Me acuerdo.
1: Sí, a ver.
0: ¿Ve Yasmín? Ya, le vamos a tirar la oreja a la Yasmín porque falta publicidad a su grupo, ¿ve?
1: Sí.
0: ¿Se fija que falta publicidad o no?
1: Sí.
0: Por ejemplo, a ver, yo ya no canto, pero decía el zorro, el canario, usted mismo, prima tropical. Entonces, Yasmín, le voy a tirar la oreja desde acá, le falta publicidad, así que está citada al programa. Que venga para acá y está, no sé si está casado, está en pareja también con que el tecladista.
1: También tiene una pareja por acá cerquita, sí, es vecina mía.
0: ¿Ves?
1: Por acá cerquita, sí.
0: Yo le he dicho cuando empezamos este programa, hace ya de mayo estamos con el discograma de nuevo, porque este programa es un programa muy antiguo, la Radio Karina. De hecho, yo antes me sentaba en el otro lado del banco y ahora estoy al lado del micrófono. Mire cómo sale la vuelta de la vida, uno nunca sabe.
1: Sí.
0: Ya, acá me dice Yasmín. Juan... Y Yasmín, ¿por qué Yasmín?
1: Juan y
0: Yasmín, la rancherita. Me imagino que están los dos. Ahora somos los dos nomás. Ya. Ve, usted no podría haber tenido pega con él, porque tengo entendido que usted es baterista.
1: Sí.
0: Había quedado así.
1: También hago algo al canto igual.
0: También canta.
1: También tengo mi gracia.
0: Ya, pues, amigo, oiga, pucha, yo voy a tratar de ayudarlo lo más que pueda. Que le vaya muy bien, las puertas de la radio están abiertas. También para nuestra amiga Yasmín, que venga un día para acá con su grupo, perdón, en este caso un dúo de a dos nomás. Y que nos presenten temas nuevos. Si ustedes también, Prisma, si quieren venir un día para acá, sería bueno como para entrevistarlos y ver qué proyectos gracias, tienen.
1: Sí, pues, hoy podríamos poner de acuerdo por ahí y hacer un.
0: Ningún problema, amigo. Aquí la radio está de 7 a 9, de lunes a viernes, lo puedo atender. Y vengan para acá nomás y aquí salimos al aire y conversamos un rato. Así. La radio tiene que ser para esto, para conversar, para ver algunas cosas.
1: Muchas gracias, don Jorge, pues.
0: Amigo, no se preocupe, que le vaya muy bien. Espero que se recupere pronto. Me imagino que ahora le van a sacar el yeso unos días más, porque un mes más o menos yeso, después le mandan.
1: Que a mí me pusieron punto. Entonces estos días me lo sacaron, son corchetes y me lo sacaron hace poco.
0: ¿Con corchete? Ah.
1: Sí, con corchete y me sacaba hace como 4 días atrás más o menos. ¿No?
0: Y después viene el tema del yo me quebré un pie hace unos años atrás y estuve, bueno, como me di tanto con yeso, después bota, después pucha, sacar la bota, después terapia. Oh. Así que espero, amigo, que le vaya súper bien porque lo suyo... Son 6 meses, no le quiero...
1: No, es para largo.
0: Sí, no le quiero echar los aviones abajo. Y por favor, cuídese, amigo, porque hay mucha gente que no hace caso y empieza a hacer las fuerzas que el doctor le dice que no haga y después las consecuencias son peores, pues.
1: Sí, pues después se larga mal.
0: Así es, pues. Ya, mire, la Yasmín también me escribe por acá, dice, antes nos llamábamos Los guardianes, entendí la guardiente.
1: Los guardianes.
0: Llevamos los guardianes en el ritmo. Y Yambín la rancherita, sí. Iré a la radio, me dice. Está citada, amiga Yambín. ¿Ah? Le voy a poner tarjeta amarilla. ¿Sabe por qué? Por no haber venido a la radio. Porque imagínese, cómo yo no tenía idea cómo se llamaba su grupo, pues. Tarjeta amarilla para Yambín, ¿cierto? Que venga nomás. Amigo mío, que le vaya muy bien. Pues un abrazo. ¿Quiere saludar a alguien?
1: Bueno, sí, a todos mis familiares, igual que se han portado rellenazo con uno. Y a harta gente, igual que se ha portado súper bien también.
0: ¿A qué hora empieza el bingo el día 30?
1: A las 5 de la tarde.
0: Ah, tempranito, bueno. Buena idea.
1: Empezar tempranito, sí.
0: Ya, pues ahí vamos a estar en contacto para que me diga los grupos que van a estar, quién va a animar, qué aporte ha tenido, y si alguien quiere aportar algún beneficio para nuestro amigo, lo puede hacer, pues. Se contacta con usted. ¿Algún teléfono para que lo contacten?
1: Teléfono, mi amor.
0: Mire, hagamos una cosa. Súbalo ahí al Facebook Live. Dígale a Yasmín, ¿sí?, pues, que suba el número. Si alguien quiere compartirle algún premio, alguna cosa, algún aporte, ¿ya?
1: Bueno, muy amable, don Jorge. Bueno.
0: Ya, amigo, mira, que le vaya muy bien. Un abrazo grande. Saludo a su esposa, a toda su familia. Y a Yasmín, tarjeta amarilla, vaya por no haber venido a la radio.
1: Ya, Jorge, muy amable, gracias.
0: Oiga, tengo una canción por acá. No sé si usted participó en esta parte del grupo que se llama Prisma Tropical, Ya No Vuelvas, el 2023.
1: Sí.
0: ¿Está por ahí usted o no?
1: Sí, también.
0: Ya está, pues ahí vamos con el tema, güey. Prisma Tropical, Ya No Vuelvas. Ocarina FM. Chao, amigo, muchas gracias. Chao.
1: Chaito, muchas gracias, güey.

Ahí estábamos escuchando, oiga, Prima Tropical y por supuesto su baterista que tenía un problema en su rodilla, se quebró su rodilla y él trabaja obviamente en el área de construcción y pitutea también con el grupo y a Lucas se le están acabando. Hay un bingo el día 30, el día viernes, en el gimnasio de Chacay. Vamos a llegar más detalles. 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Tengo un saludo por acá. Bueno, de tanta conversación que tuvimos delante con Yasmín que le tratan con tarjeta amarilla por no haber venido a la radio, pero le vamos a sacar la tarjeta cuando venga. Yasmín me dice que hay un teléfono por acá de José Mercado Mera, el Mera, dice Mera, no sé por qué le dicen Mera. Me contó que ya por el nombre, no recuerdo el nombre, pero un nombre muy muy no conocido, pero bueno, bonito nombre, ¿eh? El teléfono de él es el 966-521443. Repito, 966-521443. Ya, obviamente que usted no alcanzó a notar porque el lápiz no tenía, pero si usted echa Facebook Live, queda el registro de todos los comentarios hacia abajo y búsquelo por ahí si quiere cooperar. La esposa, Mitzi, el teléfono de contacto de ella es el 987335340. Si quiere cooperar con nuestro amigo, el bingo que está el día 30 en Chacay. Y a mí me dice José Mercado Mera, ¿y por qué me da los números dos veces? Tarjeta amarilla otra vez. Amiga Yasmín me mandó dos veces el mismo mensaje. Oh, y el tag que le pongo la roja. Vamos a dejarla con tarjeta amarilla, hermano, por ahora.
La señora Juanita Villarruel, una tremenda, pero tremenda auditora nuestra, dice: hola, buenas tardes. Tengo un tema pendiente. Señora Elena Ocaña, no se preocupe que el tema lo voy a buscar y lo vamos a colocar sí o sí. Pero nuestra amiga Juanita Villarruel, hola, buenas tardes. Buenas noches, me dice, ¿cómo está? Por favor, la canción de los Lumaquiños Alegres. Y vamos a pasar un poquito en la publicidad y la vamos a colocar porque ella es una gran auditora nuestra. Ahí está, Lumaquiños Alegres, María Elena. Con mucho cariño, pues.

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1: Abusadas mamacitas que ya llegó. Ya nomás, estamos de vuelta, oiga, el discograma popular en Radio Ocarina FM, la 104.3. Oiga, le quiero mandar un saludo a todos los que están de cumpleaños hoy día jueves, hoy día es la víspera del viernes. Me imagino que alguien ya está preparándose para mañana. Hoy día tenemos una reunión muy importante, así que ahí nos van a llamar ahí un rato más para contarnos una reunión que están haciendo. Le contaba recién de nuestro amigo que tiene un bingo para el día 30 de la otra semana en Chacay. Eso lo vamos a difundir. No se preocupe, amigos, estamos para ayudarlo, pues. ¿Ah? El amigo es músico y se quedó una rodilla por ahí. Así que le mandamos un saludo al amigo. Mira. Yasmín. Ah, a ver, Yasmín, ¿con qué va a salir ahora? Ah, aquí salió. Dice, jajaja. Ja, ja. Lo que pasa que me decía que no se podía enviar los números de teléfono, por eso le envié de nuevo. Parece que no se había enviado. Si está Yasmín, usted está con tarjeta amarilla, ya sabe. Mientras nos venga a visitar la radio con su dúo y nos cante en vivo. Sigue con tarjeta amarilla. Ahora, si tiene alguna canción bonita, me la puede enviar. Envíemela al WhatsApp 9946-84395 y la, obviamente la colocamos. No sé si alcanzamos hoy día, pero la tiramos. Si me la envía ahora, la tiramos al tiro. También bailo break. La señora Juanita Villarruel me dice muchas gracias, don Jorge, pero ¿cómo las gracias? Sí. Por supuesto, con mucho cariño, pues, una Juanita. La canción era Lumaquiños, creo que era, ¿sí? Tengo un pedido también por acá, de esos pedidos imposibles de la señora Elena Ocaña, que me dice buenas tardes, noche, don Jorge, espero que esté bien, de salud, como siempre, escuchando su programa. Por favor, queremos escuchar el tema de Fernando Trujillo, Consejo de una Madre. Muchas gracias. Lo tengo listo el tema. Pero antes también quiero contarles para la gente del campo que está preocupada también por el clima. ¿Qué cree usted? ¿Se acabó la lluvia o no? A ver, usted que está escuchando el programa en este momento y está preocupado, que ¿le creen a la michelada de Canal 13? ¿A cuál le creen? Hoy día supuestamente 0,7. Ya no cayeron los 0,7. Mañana tenemos despejado, amigos. 16 de octubre despejado. Hacía tiempo que no se veía el sol así, pero ¡fua! En Meteor Red. 11 la mínima, 24 la máxima. El sábado tenemos 1,9 milímetros de agua, 10 y 20. No le creo. Cordillera puede ser. Domingo, 9 y 22, sin lluvia. Lunes, 2,8. Martes, 7,8. Miércoles, 8,8. Ajá. Ya, podemos decir entonces que este fin de semana va a estar bonito y el lunes vamos a ver cómo se resuelve esto, porque 2,8 el día lunes ya asusta un poquito, ¿eh? 7,8 el martes, 8,8 el día miércoles. ¿Extendamos más o no? Ya, extendamos más. El día 22 de octubre, trueno y relámpago, dice, 8 milímetros. El viernes 23, 0,5, chubasco. El sábado 24, chubasco. El domingo 25, chubasco. Las altas y las chaparritas, las blancas, las... Alguien dijo por ahí, el niño vino para quedarse, no se va a ir. ¿Querían agua o no?
2: Soy el aventurero, puritito corazón, ¿verdad de Dios?
1: No, si dicen que no llueve, que no llueve, que no llueve. ¿Querían agua o no? El problema es que los desequilibrios son los que echan a perder todo este proceso. Así como vamos, amigos, yo creo que vamos a terminar con un clima tropical, tipo Ecuador, ¿ah? Centroamérica, y va a llover con sol, Brasil y esos países. Así como vamos, pienso yo. Tenemos que sacar un poco el frío nomás, amigo, porque por ahí, por mayo, junio, ay, ay, ay. Vamos a ir a la música, vamos a cumplir con nuestra amiga, fiel auditora nuestra, que la cita Elena, que nos escribe siempre, nos escucha todos los días. Muchas gracias, señora Elena. Usted es una gran persona. Siempre nos hablamos aquí por Facebook. Fernando Trujillo, Consejos de una Madre. Y tengo una segunda canción que va después de esta, que lo trae Marioso y La Onda Llanera. Y se la quiero dedicar a un amigo que está por acá en el estudio, que yo sé que está escuchando la radio por ahí atrás. No me da el apellido, se llama Cristian. para don Cristian, no sé si es con H, Cristian o Cristian. Pongámosle Cristian nomás. ¿Ah? Está escuchando el programa desde atrás, ahí están en bambalinas para que me entienda usted.

0: Ya estamos de vuelta, oiga, al discograma popular de Radio Ocarina FM 104.3. Oiga, ahí teníamos la canción para nuestra amiga Elena. La canción muy bonita la canción. Ay, por Dios, se me olvidó cómo se llamaba. Aquí está. De Fernando Trujillo, Consejos de una Madre. Sí, sí, muy bonita la canción. Y a continuación teníamos otra canción más, que era Anoche me acosté curado. Esa canción iba dedicada para un gran amigo mío. Mire, le voy a contar un par de cosas. La radio Ocarina tiene una antena de 36 metros de altura. Se la puede imaginar para que usted dimensione el tamaño de una copa de agua. La diferencia es que tiene un pilar muy angostito, o sea, es una construcción, hablemos 20 por 20, 30 por 30, una cosa así, de puro fierro, y tiene unos vientos para todos lados. Usted conoce la antena de radio. Mi amigo pinta la radio, así que mi amigo Chiristian, para ir a la canción. Y hasta lo que no han inventado. Aló, buenas tardes, con gente con gusto.
1: Carlos Conchera aquí.
0: Don Carlos Conchera, ¿cómo está usted?
1: Aquí estamos escuchando la canción recién y me tomé al tiro una cuestión para acostarme curado esta noche.
0: Anoche me acosté curado. Bueno, yo creo que ya no estamos para esos trotes, ¿o sí?
1: Sí, pues no ponga esa música, no, que a uno le dan deseado de imprimir el codo, entonces es mejor decirle, hacer la advertencia correspondiente.
0: Le hace al tiro. Oiga, amigo, ¿cómo está usted? ¿Todo bien?
1: Sí, bueno, aquí estamos haciendo la reunión, ya preparando, haciendo los últimos preparativos para el arreo del 7 de noviembre.
0: Falta poquito. Noviembre.
1: Y por supuesto también nosotros vamos a desfilar para el día de San Carlos, el 4 de noviembre. Vamos a desfilar, pero montado nomás, no con ganado.
0: Ah, ya, el día 4, o sea, ya.
1: El arreo oficial va a ser el 7 de noviembre, el día sábado. Y tipo 12 pasando por la estación de ferrocarriles.
0: Perfecto, ya lo habíamos conversado. Lo que sí vamos a ver después, vamos a ir tirando algunas publicidades para que la gente sepa los horarios y todo eso, porque todavía falta, pues estamos recién a 15, perdón. Nos quedan todavía 3 semanas más o menos.
1: Bueno, aquí estamos también con don Nelson Soto, el historiador que tenemos aquí.
0: Don Nelson.
1: Los barreos, así que también le puede preguntar todo lo que es la parte técnica del arreo, Nelson Soto, cómo van a hacer las cabalgaduras, creo que esa silla.
0: Oiga, por ahí en el grupo había un fallecimiento.
1: Sí, sí.
0: ¿Nos puede contar de eso?
1: Sí, un primo, bueno, aquí Nelson.
0: Ah, ya, perfecto.
1: No, es un primo de don Sergio Palma, que es nuestro secretario.
0: Perfecto.
1: Así que en este momento se estará, mañana son los funerales.
0: ¿En el convento?
1: Deberíamos estar mañana juntos acompañándolo para ellos. Así que lamentamos, él siempre nos acompañaba en los arreos, así que lamentamos la pérdida de un arriero. Así que.
0: Un arriero, ¿qué le vamos a hacer, pues, amigo? Oiga, fue un accidente, sí, por lo que me decían ahí.
1: Está ayudándole, me ha sentido bien a toda la familia y los amigos de nuestro arriero.
0: Ya, pues, amigo, bueno. También, pues, de parte de la radio también mandar las condolencias a la familia y a todos los amigos y los arrieros, y por supuesto, o sea, los arrieros estamos de luto en este momento, por decirlo así.
1: Así es, claro, pues, sí, esto no fue uno de los que siempre nos acompañaba de los arrieros, así que, con pena en el corazón, pero qué diablo, así es la vida, y unos primero y otros después, no, así es la cosa. Así que lo dejo con don Nelson, pues.
0: Ya está, pues, mucha don Nelson.
1: Bueno, y lo dejamos esperar, porque yo estoy apurado porque tengo que darle vuelta al asado.
0: Por Dios santo. Ya, don Nelson está por ahí. ¿Cómo está don Nelson?
2: Hola, amigo Jorge.
0: Aquí estamos. Qué gusto saludarlo, usted, oiga.
2: Así fue, un gusto. Aquí están de a poco llegando los arrieros para planificar esa actividad que viene para el día 4 de noviembre y el día 7, el 4 es el día San Carlos, donde vamos a participar como arriero. Los arrieros, usted sabe, tienen que ir montados como arriero, con pierneras de chivo, con capacho al trío, montura de basto o montura arriera, ¿cierto? Aparecer a arriero, así que aquí no corre la manta chilena ni el chamanto, ni el sombrero bonito, sino que una chumaya cualquiera dispuesta para resistir el sol del verano allá en las veranadas de la cordillera.
0: Hay una actividad también, escuché que estaba por ahí en San Fabián, está programada, ¿para cuánto es esa?
2: ¿Cuál?
0: ¿Hay una actividad programada para Cordillera?
2: Enero es, digamos, uno de los últimos viajes a la Cordillera, entonces de un fondo amigo que nos va a avisar la última camionada que se llevan hasta ahí, hasta el Caracol, entonces nosotros esperamos acompañarlo en los sauces, de los sauces, digamos ahí lo que es Pichirrincón, y llegar hasta por ahí por las tragedias. O sea, nosotros acompañar para revivir esos momentos, porque de todas maneras de llegar desde el Caracol a los Moscos, arriba se demoran unos 4 o 5 días el arreo.
0: Me imagino que sí. Oiga, mire, estoy con los minutos cortos. Invitar, ¿cierto?, a los socios, la reunión ya está funcionando, me imagino. ¿Lo están esperando todavía que lleguen todos los socios?
2: Sí, así que aquí Carlitos está preparándose, digamos, con una atención, y por mientras aquí ya el libro de misa está listo, ¿cierto?, para una brisquita, porque los viejos que están en la cordillera se entretienen jugando a la brisca, entonces uno también tiene que mantener esa tradición, bueno, se puede jugar otra cosa, no vamos a estar jugando otro juego que no sea la brisca, que es típicamente chileno.
0: ¿Y aquí en pareja?
2: Ah, no, acá nosotros...
0: ¿Ah?
2: Acollerado.
0: Ya, amigo, un abrazo grande, pues. Saludos también a...
2: Muy, muy bueno su programa, que eso de la tradición, porque lo que es la música ranchera también se hace una mixtura, ¿cierto? Entre... está arraigada en el alma del chileno.
0: Sí, ya es parte de nuestra cultura, creo yo, ¿cierto? Exacto. De parte de nuestra cultura. Ya, amigo, muchas gracias. Ahí estamos al habla. Que esté bien. Chao. Ahí está nuestro amigo Nelson Soto, y también está nuestro amigo Carlos Contreras, presidente, y ahí, por supuesto, la baja. Cuando digo baja, por supuesto, con mucho respeto, uno de nuestros arrieros que participó mucho con nosotros, que en paz descanse. Por ahí falleció un accidente, cosa que no está... Nadie tiene programado estas cosas. Uno sale de su casa todos los días sin saber si va a volver. Que Dios lo tenga en su santo reino, y por supuesto las condolencias a la familia, a los amigos y a todos los arrieros. Los arrieros estamos todos de luto. Así que, ¿qué le vamos a hacer? Bueno, mañana son sus funerales. Vamos a llegar más detalles un ratito más. Por ahora tenemos que ir a la música. Son las 20:27. Vamos a escuchar. Tenía un temita programado para eso. Tengo unos saludos por acá pendientes, ¿eh? Los vamos a enviar de vuelta de comerciales, porque estamos ya casi llegando a las 20:30. Pero los saludos vienen de vuelta. Y, por supuesto, unas canciones también, algunas cositas más que tenemos que contarles. Nuestro programa se nos ha hecho cortito hoy día. Lo importante es que usted lo pase bien, y el programa sirva también para estas cosas, como nuestro amigo que se quebró una pierna, que también es músico. Lo que pasó acá con nuestro amigo arriero. Y todas estas informaciones que son cosas de campo y cosas de nuestra ciudad, nuestras tradiciones. Vamos con la música. Estos son Amor Sureño, Simplemente Amigos. Vamos a una pequeña pausita comercial después y volvemos a nuestro discograma popular de Radio Ocarina FM, la 104.3.

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20:36, estamos en vivo e indirecto, oiga, en Radio Karina FM, el discograma popular para toda nuestra hermosa comuna de San Carlos, nuestra provincia y región, para las comunas también cercanas, pues, como la comuna de Ñiquén, la comuna de San Fabián, Chillán, por supuesto, Pinto, Coihueco, nos vamos para acá, para la costa, nos vamos para Ningüe, nos vamos para San Nicolás, Portezuelo, Copquecura, Trehuaco. ¡Puch! Tenemos hartas comunas que también nos sintonizan, no solamente por la señal del 104.3, sino también por Facebook Live. Gente que nos habla también de Santiago. Mire, tenemos saludos por acá. Nuestro amigo Luis Hernán Soto dice, no compa, las cosas vienen, ¿cómo dice? No compa, las cosas vienen hasta diciembre y también pasadito. Ay, quedé colgado, amigo Luis, amigo Soto. Dice. No, compa, las cosas vienen, dice, hasta diciembre. Las cosas vienen hasta diciembre y también pasadito. Ya, no entendí mucho el mensaje. Si está por ahí, a ver si me lo aclara un poquito. Yo leo lo que me escribe acá por Facebook. Bueno, amigo Luis, un gran auditor nuestro, también nos escribe. Así que para usted un saludo tremendo, amigo mío. La señora Isis Lorena Barrales Figueroa, una gran, pero gran amiga. Dice, el alcohol nubla la mente. Hoy sabe que estoy medio nublado en este momento. El alcohol nubla la mente y envenena el alma, dice. Cariñosos saludos de Hernán e Isis. Por supuesto, mi amiga Isis, pues. Don Hernán, ¿cómo lo tiene? ¿Alguna mantita frente a la estufa o no? Dígale a Hernán que ya pasó el frío, ya, pues. Don Hernán, nuestro, un gran amigo mío y, por supuesto, su esposa Isis. Lo voy a contar, ustedes no saben quién es Hernán, pero Hernán está jubilado, el hombre, ahora ya él está descansando en su casa, se levante y queda ocupado. Me dice, me refiero a la lluvia, amigo mío. Ah, perfecto, mi amigo Luis Hernán Soto me dice, no, compa, las cosas vienen hasta diciembre. Ahí está, ahora entendimos, me refiero a la lluvia, amigo mío. O sea, el niño vino para quedarse, es verdad eso, ¿eh? Imagínate, hasta diciembre, ¿cómo nos cambia el sistema de la lluvia, el tiempo en todo, ¿ah? ¿Eh? Porque, pucha, en Santiago antes llovía un par de veces en el año, o no sé, 10 veces por decir algo. Yo viví en Santiago un tiempo y claro, llovía un par de veces y se inundaba, pero ahora imagínense con toda esta lluvia, los cerros caen, los vehículos viajan por el barro. No sé si tenemos que acostumbrarnos a esto o quedarnos, o decir, pucha, no sé. Estaban hablando en la televisión de comprar unos radares, ciertos radares que van a, perdón, esto, unas alarmas, no tengo idea cómo es el tema, donde van a prevenir estos aluviones, a luz que le llaman, no tengo idea. No sé si sea tan efectivo esto de, porque si ahora, a ver, si yo por ejemplo vivo al lado de un río, ¿cierto? Vivo al lado del río y me están diciendo que va a llover toda la semana, yo me preocupo, ¿no? Y ahí le hago un llamado a toda la gente que también construye a la orilla de los ríos, muy cercano del mar, a la orilla de los cerros. Mire, se puede entender mucho esto de que a veces los recursos no están, pero ¿se acuerda usted cuando se quemó Valparaíso? Cuando se quemó en Concepción, ¿cierto? Los alrededores, las casas estaban montadas una sobre otra. Entonces, todo eso va generando un golpe. Por ejemplo, lo que pasó en el cerro en Apoquindo, que decían que como se había quemado todo el cerro en el verano, se quemó, pero cortaron los troncos, pero las raíces empezaron a podrir, por así decirlo, y quedaron como un vacío dentro, y cuando llovió, ¡pum!, pescó toda la tierra y se la llevó. Bueno, no podemos ir contra la naturaleza, amigo. ¿Qué opina usted? Mi opinión personal, no tiene nada que ver con mi programa. Pero yo creo que la naturaleza está buscando su curso. Cuando el agua viene corriendo a la cordillera, toma su curso. Somos nosotros que hemos ido cambiando el curso de la naturaleza. ¿Y sabe a lo que me refiero también? ¿Se acuerda usted para la pandemia? Cuando veíamos la televisión que en las calles cruzaban animales, los ciervos, y animales que prácticamente ellos mismos se fueron alejando hacia la cordillera o hacia los bosques, hacia los montes, arrancando de nosotros. Oiga, ellos no arrancan del cemento, arrancan de nosotros. Somos los humanos los que le hemos quitado el territorio a la naturaleza. Si estoy equivocado,
que alguien me diga, por favor, y me llame. Y ningún problema, si estoy equivocado, que Dios me perdone. Pero yo creo que fuimos nosotros los que hemos ido quitando la naturaleza a nuestro planeta. Mucha gente, yo creo que también piensa así como, ya, si total después yo voy a estar muerto, ¿qué tienes? Si no va a haber agua, ¿qué tanto? No, tenemos que pensar también en nuestras generaciones que vienen. Ya, tenemos más saludos por acá. La señora Isis por acá me dice, la escoya tenemos. Luis Hernández me dice, me refiero a la lluvia, mi amigo mío. Ahí está, diciembre. Perfecto. En la señora Isis me dice, Millán. Yo no quise dar el apellido, pues, señora Isis, por Dios, usted me lo coloca aquí en Facebook Live. Millán siempre calentito. Sin frazada en las piernas. Que me cae bien mi amiga Isi, de verdad que sí. Voy a ir un día para allá a ver si le pregunto a ver a través de Facebook Live si me contesta. Ahora, hecho escabeche mi amigo Hernán, porque yo no he conocido a nadie más bueno para hacer escabeche que mi amigo Hernán. Él no hace escabeche en estas escabecheras de vidrio, en cuentones, así en tarros. Hasta los tomates, un día me dijo, oye, prueba estos tomates escabeche. Los tomates verdes se los echan en vinagre y quedan ricos. Yo le prometo, yo los probé y no, de verdad que no. A mi gusto, Pero Hernán se los comía con mayonesa. Así que saludos a amiga Isi que está ahí conectada. Ya, saludos por acá, mi amigo Morocho. Por otro lado también me está escribiendo mi amigo Morochito. Está escuchando la radio, tiene una radio colgadita ahí. Y justo una canción que era la que estaba antes de anoche, me acosté curado. Vaya a trabajar en el colectivo este amigo. Me imagino que tiene evento el fin de semana. Escríbame si tiene evento el fin de semana, aquí lo vamos a publicitar. Mi amigo Carlos Contreras me dice, oiga, el fallecimiento de nuestro amigo, que arriero, don Jorge Lagos Uribe. El arriero, que en paz descanse. También me envía por acá nuestro amigo Cristian Chiristian. Y nos envía una foto, nuestro amigo está en la funeraria Ibañez. Joven nuestro amigo, joven, po. Lamentable. Jorge Pedro Lagos Uribe, 1975-2006. Así que para él, todo mi respeto a su familia, obviamente las condolencias, y a todos los que obviamente tuvieron amigos y fueron amigos de él y familiares. ¡Oh, qué terrible! Una persona tan joven. Se siente mucho, ¿no? Tengo una canción para él. Y con todo el respeto del mundo. No voy a decir cómo se llama la canción porque ustedes la conocen.

0: Ya estamos de vuelta al discograma popular de Radio Ocarina FM, la 104.3, en vivo e indirecto. Oiga, estábamos conversando hace poquito con nuestra amiga Isis. Oiga, una gran auditora también, ¿eh? Me dice, lo que pasa es que el esposo de Isis hace escabeche todo el año. Es una persona impresionante para comer escabeche. El de tomate, imposible, yo no lo puedo comer. Es un tomate verde que lo echan en vinagre, no. He comido pepinillo de zanahoria, obviamente de cebolla, ají, me encanta el ají. Un dato, el tema del ají, cuando usted hace ají escabeche, no quiere que le quede muy picante, en vez de ensartar el tenedor, hágale un tajito. Echa el vinagre ahí y le queda muy tenue. Ahora tenemos un llamado por acá, si podemos sacar la idea. Luego, buenas tardes.
1: Buenas tardes, Jorgito.
0: ¿Sí, con gente con gusto?
1: Con Robertito.
0: ¿Cómo está, don Robertito? Mentira, bien, usted, don Sebastián, bien. No me cambie el nombre. ¿Usted cree que no lo pillé? Bien, pues, amigo, bajen un poquito el volumen de la radio, está muy fuerte.
1: Sí, está bajito.
0: ¿Cómo está usted, bien?
1: Bien.
0: Qué bueno, qué bueno.
1: Estoy aquí, estoy escuchándolo.
0: Ya.
1: Sí, oiga, yo quiero un disquito de lo suyo. Oiga, ¿cómo se llama el muñeco?
0: Oiga, ya mire, déjeme a ver si alcanzo, porque en realidad estamos muy cortos con el tiempo. Oiga, pero voy a hacer todo lo que pueda.
1: Ya, ¿cómo lo hace cortito nomás?
0: Ya, amigo mío.
1: Ya, amigo mío, páselo bien.
0: Igual, pues un abrazo grande, don Sebastián. Cuídese. Vaya, oiga, ya está enfardado ya o nada. ¿Tomó once ya o no? Ah, no, ya me cortó. Oiga, en el campo dice la gente, ya está enfardado ya o no. Don Sebastián, un gran auditor nuestro, pues. Nos llama y me dice, ¿cómo está, don Jorgito? Muy amable él, pues. Le voy a contar que, no sé, perdí la onda de lo que estábamos conversando recién. La Suraisi, de los escabeche. Qué cosa más rica el escabeche. 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Hay un vinagre muy bueno y muy barato, Muy, muy bueno. 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Nuestra amiga Isi por acá nos dice, sí, hace cada vez que se le acaban. Ajá. O sea, hace como 10 veces en el año, porque bueno, va a comer escabeche, mi amigo. ¿Para qué invitan? Ahí se la dejo. Listo, nomás. Oiga, agradecemos a nuestros auspiciadores, por supuesto, a toda la gente que está escuchando la radio a esta hora. Sigue Conexión Auditiva con mi amigo Jano Rodríguez. Los que tengan que ir a descansar, descansan. Y los que no. Oiga, queremos dedicar este programa, por supuesto, nuestro amigo, que en paz descanse, Jorge Pedro Lagos Uribe. Un arriero que se fue a los brazos del Señor. Y le voy a contar que él está siendo velado en el convento de los Padres Trinitarios, acceso Pedro Lagos. El funeral se realizará el día viernes, o sea, mañana 16 de octubre. La misa es a las 11 de la mañana en el convento de los Padres Trinitarios, y para posteriormente ser trasladado al cementerio municipal de San Carlos. Así que a las 11 de mañana es la misa, y ahora en este momento está siendo velado acá en el convento. Nuestro amigo, un joven amigo y arriero también, pues. Así que las condolencias a la familia, por supuesto, y a todos los amigos, a todos los arrieros y a todos los que les gustan las tradiciones campesinas. ¿Nos despedimos? ¿Le hacemos caso a mi amigo Sebastián o no? ¿Qué hacemos? Ya busquemos el muñeco, el hombre quiere escuchar el zorro, ya. ¿Puede poner un disquito de lo suyo? Me dice, no, si don Sebastián, ¿para qué le digo? Usted habla con Roberto, me dice, me cambia el nombre, cree que no lo sé. Lo pillo siempre. Vamos a buscar por aquí el temita para nuestro amigo Sebastián, pues. Pero mire, la música está buena. Dejemos al Llanero de Ñuble, mejor, para que vamos a asociar el Llanero de Ñuble con el zarro. Mire qué buena canción. Tenemos regalos para mañana, ¿eh? Por si acaso. El otro día regalamos un taladro, era. Un taladro. Que de hecho todavía nuestra amiga no nos va a retirar. Así que vamos a hacerle un llamadito a la niña para que lo vaya a buscar, porque Dima Ferco nos donó un taladro. Está evaluado como en 50 lucas. Vamos a ver si buscamos mañana un regalo. Tengo un auspiciador por ahí que nos va a dar un regalito para mañana, para que sea más entretenido el programa y nos pueda llevar. Vamos a tener un telefonista mañana, ¿sí? ¿Ah? Porque el viernes pasado me dejaron loco. No, me dejaron loco. Ya, nos vamos. Oiga, vamos a dejar a nuestro amigo Sebastián con la canción que nos pidió el zorro, su banda. Esto es El Muñeco. Bueno, esperamos que le haya gustado el programa. Tuvimos hartas novedades hoy día. Mañana seguimos con más novedades también. Ojalá que sean todas buenas y no todas malas. Dedicamos el programa a nuestro amigo Jorge, que en paz descanse. Y nos vemos mañana. A acostarse lo que tienen que dormir, a trabajar lo que tienen que trabajar y a escuchar, seguir en la radio nuestra sintonía. Que Dios les bendiga a todos, a todos. Y nos vemos mañana, si Él así lo permite. ¡Chao, amigos! ¡Nos vemos!

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1: Veintiuna horas. Un minuto.
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